0: Los guardianes del amor y corazón romántico. 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Adelante, buenas tardes.
1: Buenas tardes. Si me hace favor de complacerme con la canción de Banda Torera, Ahora Vengo a Verte. Yo escucho La Única aquí en Las Catarinas.
0: 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Viene la Banda Torera del Valle, Vengo a Verte.

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1: Son las 6 con 15 minutos.
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Meño Saldaña ya va de regreso a casa. Saludos. Bueno, pues aquí está Industria del Amor. Es una vieja canción de amor también para Frank y Susi. A Frank y Susi, saludos.

Bueno, 629, 23 grados en Fresnillo la temperatura. Mis a la gente de la era Betagrande, Zacatecas, la canción la más bonita, pero con Espinoza Paz.

Bueno, para Camilo, también para Polito, vamos a enviarle un saludo muy especial para Camilo, Polito y Benito de Zacatecas Capital. Dice, por favor, la canción de los chicos del barrio, El Pajonal. Oh, bueno, aquí hay otro reporte, dice Rubén, y por favor, para la gente de por allá de Salitrillo, la gente de Carrillo, también de parte de Nancy desde Chicago, les manda un saludo.

Bueno, 23, solo 23 para las 7 viene Alejandro Fernández, el rey, cantándole también Vicente Fernández y Alejandro Fernández. A la gente de la presa de Leopardo Reynoso.

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8: Bueno, pues aquí está para Estela y familia allá en Enrique Estrada. Dice la canción de Grupo Frontera, Ojitos Bellos.

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Las 6:56, bueno, tenemos cuatro para las 7, efectivamente. Aquí está, qué personajes. Oye, mujer, a la gente de Denver, de parte de Yolanda, saludos.

0: Son las 6 con 59 minutos. 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
1: Bueno, la pide la gente de Colonia Plenitud. Saludos, familia Domínguez 74. Vienen los pasteles verdes. Reloj.

Bueno, Liberación y Renacimiento 74, Perdidos para Siempre. Manuel Álvarez, también para saludarle con muchísimo gusto. Alfonso Sánchez dice: una sola caída con los Muecas.

Bueno, es la ramita de Matimba, la gente de Estación San José, por ahí en el Boulevard, la Estación San José, para Brian, saludos. Y Antonio Valtierra.

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20: Bueno, y que vaya, si la están pasando por allá, Phoenix, Arizona, muy caliente. Dice que estaban la semana pasada 120, ahorita están a 110 grados Fahrenheit. Pero viene mi ironía con los Bukis. Saludos, solo 28 para las 8, temperatura en Fresnillo, Zacatecas, agradable, 23 grados. Estamos en la gloria.

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2: Bueno, a la gente del Salto y San Cristóbal y Plenitud, saludos, saludos con esta canción de Juan Gabriel.
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1: Bueno, Liliana, allá en la quemada, saludos, aquí está llorando bajo la lluvia, es Bronco.
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5: Bueno, para Conchita, dice de parte de Antonio, ay, por favor, la canción de Bondadosos, Propiedad Privada. A la gente de San José también le enviamos saludos de parte del señor Domingo.

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1: Pero viene Joan Sebastián, no le tengas compasión. Esto es para saludar a Alicia. Está escuchando por ahí en Zacatecas. Saludos. 20 grados en Fresnillo, la temperatura.

Bueno, familia Turrubiates Cabral, saludos con esta canción de parte, bueno, para sus hijas, de parte de sus papás, don Esteban y señora Juanita Cabral. Mis hijos son mi tesoro, los originales de San Juan.

0: Son las 8 en punto. 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
1: Pero para mis amigos de Minera Fresnillo, están en sintonía y están en descanso, están en un receso, escuchando La Única. Dice ahí, por favor, con el Grupo Control, el Tao Tao.

Bueno, pues hizo la fiesta por ahí en la casa de señora Marta, para todos en general, para Susana, también para Monse, para todos en general. Aquí está Acapulco Tropical.

0: Él es Rigo Tobar y esto es La Carta del Recuerdo. Vamos a pausa, regresamos.
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12: Bueno, para Gerardo y Fernando, están trabajando. Saludos. Aquí está este tema de Tribal Monterrey.

Buenas noches, buenas noches. Con algo de tropicalísimo Apache, ojitos mentirosos. ¡Ánimo! ¡Ánimo, racita! Mitad de semana o agüita de coco. Cualquiera de las dos. ¡Ánimo, raza!

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1: Bueno, pues aquí está JL, mi compañía Agüita de Coco. Saludos, 8:28. Ya 8:28.

Pero para mis amigos que van transitando por ahí de Tijuana a La Rumorosa, que se hace aproximadamente 1 hora 16 minutos, pero ya pasando La Rumorosa se hacen 2 horas y media. Muchas curvas, bastantes.

0: Buenas noches, lo escuchamos acá en el fraccionamiento San Carlos para ver si nos puede poner una canción de Arriando la Mula con la R15. Lo escuchamos acá en San Carlos, muchísimas gracias, bonita noche.
1: Allí en fraccionamiento San Carlos están en sintonía, saludos, aquí está Arreando la Mula. A ver, Marta, ¿cómo se bailan esas canciones de punta y talón? Ay, que no falte la tejana y las botas.

Bueno, pues ahí quedó con los felinos arreando la mula, 8:40:20, para que sean las 9, están pidiendo dos temas, ya estamos localizándolas. Pero hay saludos a la gente por allá de Piedras Negras que están comunicando, por allá vamos a enviarle un saludo ya que están en una temperatura, me platican que está en 34 grados Celsius, equivalen a 93.2 Fahrenheit. Y aquí está Intocable, eres mi droga.

Pero para mis amigos veladores, los que están de vigilantes en cualquier parte de Chuy, dice Chuy, por favor, la canción para mis colegas. Con Chalino Sánchez, Las Nieves de Enero, y enseguida Los Barón de Apodaca.

la voz de Chalino Sánchez, las nieves de enero, las 8:47, faltan 13 para que sean las 9, pero piden también los años viejos con los Barón de Apodaca, Nuevo León. Saludos, Jesús.

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1: Ayer en Aguascalientes, Alejandro, buenas noches también para su familia. Dice la canción de Ángel Aguilar y Yuridia, qué agonía.

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0: Son las 9 en punto. 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
6: Bueno, familia Rodríguez, le enviamos saludos esta noche. También para Mari, allá en Bernardes, saludos. Te irá mejor sin mí, él es Joan Sebastián.

Él es John Sebastián, te irá mejor sin mí. Bueno, 9-7, señor Ernesto Hernández, ahí en la Benito Juárez. Dice, por favor, la canción En Cada Vida con el conjunto Primavera. También para el licenciado Gerardo Amaro. Aquí le enviamos.

Es En Cada Vida, es el conjunto Primavera 9:10, son las 9:10, pero viene algo romántico para saludar a Milagros. Dice Milagros, aquí escuchamos en Saltillo, Rubén, Saltillo, Coahuila, y por favor la canción El Viento, La Brisa y Tu Recuerdo.

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Voy a Telemundo 913, me están preguntando en el auditorio que cuánto se hace por atravesar la rumorosa. La rumorosa se atraviesa en 2 horas y media, 3, debido a las curvas que casi van a 40, 30, debido a lo peligroso que está. Y tienen que pasar por Tijuana, de Tijuana a la rumorosa, tienen que pasar por Tecate. Bueno, para Socorro y Armando Vázquez García, aquí está esta canción preciosa. Felipe Botello y Ángela Aguilar.

Ángela Aguilar y Felipe Botello, originario de San Luis Potosí. Ahí nació en San Luis Potosí, pero ahora radica en la Ciudad de México desde el 2001. Ahí trabaja en México. Felipe Botello. La arrolladora Bad de Limón, cada día más. Recuerdan a los Dinos que esta canción era de ellos. Y ahora muy a su estilo de la banda Limón, cada día más. Adolfo y Rodolfo Rubalcaba.

Ahí en Ponte, Michigan, Estados Unidos, a Gabriel Quintero, a Gabriel Quintero y familia, dice ahí, para mis amigos también. Uh-huh. Aquí estamos en Ponte, Michigan. Palomas que andan volando. A Francisco Javier Muñoz de Santiago de Boulder, saludos.

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4: Bueno, 924 para Dilán, también para Francisco, de parte de Susana, dice aquí en sintonía. Ay, por favor, la cuma, túmbala, túmbala con Tropicalísimo Apache.

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1: Bueno, allá en Los Ángeles a Santos Martínez y su familia en general. Aquí están los Cardenales de Nuevo León y cardenaleando la cumbia. A Basilio, saludos también para Baldi.

Bueno, esto fue con los Cardenales de Nuevo León, cardenaleando la cumbia. La gente de Ciudad Juárez, Chihuahua, dicen que cómo se llama ese popurrí mix. Es de los Cardenales de Nuevo León y cardenaleando la cumbia. ¿Qué les parece a la gente de Ciudad Juárez, Chihuahua? Y pues Alexandra y Michelle González, le enviamos saludos con esta canción que les gusta de Gavito Ballesteros. Dice que andamos dando un rol, dando la vuelta con mi abuelita y mi mami. Qué bien, síganla pasando bien, pórtense bien. Y enseguida tus mentiras con los Bukis.

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1: Gabito Ballesteros y su música. Esto fue perfecta. Bueno, saludos. Y déjeme compartirle que pues él es de Cumpas, Sonora. Tiene 27 años. Muy joven. Sí, dije de Cumpas, Sonora, México. 27 años. Y pues aquí está el tema 23, solo 23 para las 22 horas, tus mentiras con Bukis. Felipe Pacheco, también para Pedrito.

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0: Y vámonos, compa Mario, venga, seamos.
1: Pero para José Luis y Claudia, saludos, aquí está. En la tambora va a sonar. Él es Mario Quintero.
0: Arriba Sinaloa y Zacatecas, compa, vale. Ahí le va, compadre Gustavo. ¡Se lo primo!

0: Él es Mario Quintero y la tambora, pero la tambora va a sonar muy fuerte para que la bailen. Bueno, tenemos saludos, pero antes vamos a ver quién anda por ahí en los audios.
1: Saludo para la familia Reyes, don Rubén. Buenas noches. Saludo para la familia Reyes, Gausín de Sein Alto. Ahora acá nuestras vacaciones desde Mazatlán con la canción de la gitanilla con el recodo. Saludos, buenas noches. Saludos, Rubén, desde Mazatlán, Sinaloa, México, para la gente de Sein Alto.
0: Se anda paseando mi amigo por ahí en Mazatlán. Dice, aquí escuchamos La Única, Rubén, estamos en sintonía. Y pues ahí, por favor, para la gente de Sein Alto, a la familia Reyes Gausín, con la gitanilla. Bueno, pues cuídense mucho por allá, que regrese pronto y bien.

0: para todos los países.
1: Bueno, a la familia Frausto allá en Tijuana, Baja California, están en sintonía también, dice, ay, por favor, espejeando con Tucanes de Tijuana. La frontera norte de nuestro país, frontera sur de nuestro país. Y Piedras Negras, la frontera norte de nuestro país también, allá Jessica.

mis amigos de Santa Catarina, por allá hace 3 días les llegó un fuerte viento, una tormenta que se llevó todo lo que pasaba a su paso, el agua, bastantes negocios, pues se los llevó la corriente allá en Santa Catarina. También allá en Mazatlán, Sinaloa, llegó bastante fuerte el agua, pero no como en Santa Catarina.

Bueno, para Diana y Juan Arroyo, saludos allá, están en sintonía, en casa, dice ahí, por favor. También para Martín y familia, reflexiona, él es Rigo Tobar y su Costa Azul. Allá la gente de Colonia Obrera, a Rogelio Vázquez García.

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Son las 10 en punto. 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

0: Son las 10 con 6 minutos.
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3: Son las 10 con 41 minutos.

0: Son las 11 con un minuto. Son las 11 con un minuto.
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6: Son las 11:18.

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2: En este momento, mientras escuchas estas palabras, tu cerebro está haciendo algo extraordinario. Está interpretando sonidos, convirtiéndolos en lenguaje, buscándole sentido y al mismo tiempo manteniéndote respirando, parpadeando y con el corazón latiendo. Todo eso en menos de un segundo. Y lo más sorprendente, el cerebro que hace eso hoy no es el mismo que tenías hace 10 años. Porque tu cerebro nunca deja de cambiar. El cerebro no es una estructura fija, sino un sistema dinámico que se transforma a lo largo de toda la vida. Todo comienza en el vientre materno, donde se forma un cableado cerebral único para cada persona, tan irrepetible como una huella digital. Ese cableado es como el hardware de una computadora. Establece los circuitos básicos que nos permiten respirar, dormir y succionar apenas nacemos. Después del nacimiento llega la infancia y ahí el cerebro se convierte en una esponja. Cada estímulo, una caricia, una canción, un juego, funciona como un programa de software que se instala sobre ese hardware inicial. Las conexiones entre neuronas se multiplican a una velocidad impresionante. Por eso, la infancia es la etapa de mayor plasticidad cerebral, la capacidad del cerebro para transformarse en respuesta a lo que vive. Luego viene la adolescencia. Y aquí pasa algo fascinante. El cerebro empieza a afinar sus conexiones. Fortalece las que más usa y elimina las que no necesita. Pero atención, el lóbulo frontal, que es donde se toman decisiones y se controlan los impulsos, todavía no está terminado. En muchos casos, no madura completamente, sino hasta después de los 21 años. Por eso, en la adolescencia, es común actuar sin medir riesgos y buscar la gratificación inmediata. No es rebeldía, es biología. En la adultez, el cerebro alcanza su mayor estabilidad. Las redes neuronales están mejor organizadas, lo que permite pensar con mayor claridad, regular las emociones y tomar decisiones complejas. Pero estable no significa estático. En esta etapa, también pueden aparecer desafíos emocionales como el estrés, la ansiedad o la depresión, porque en el cerebro siempre conviven emociones positivas y negativas. Y mantener el equilibrio depende mucho de cada persona. Y cuando llega la vejez, aunque la memoria a corto plazo puede fallar y algunas conexiones disminuyen, el cerebro sigue siendo capaz de aprender, de adaptarse, de sorprendernos. La experiencia acumulada fortalece capacidades como el juicio y la reflexión. Envejecer no es apagarse, es cambiar de ritmo. ¿Cómo cuidar este órgano extraordinario? Existen tres claves. Actividad física para oxigenar el cerebro. Estimulación intelectual para forzar la neuroplasticidad. Y convivencia social, porque el cerebro humano está diseñado para relacionarse con otros. El aislamiento y la soledad lo dañan. La conversación, la colaboración y el afecto lo protegen. Porque entender el cerebro, como dice esta gran científica mexicana, es entendernos a nosotros mismos. Con información de la doctora Herminia Pasantes, pionera mexicana en neurociencias e investigadora emérita del Instituto de Fisiología Celular de la UNAM. Les saluda Mónica Genis.
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0: Son las 11 con 54 minutos.
1: Aló, aló, habla Homero Simpson. Les traigo una buena nueva. Rubén González, el muñeco, ya llegó. ¡Woo!

Son las 12:04. Son las 12:04. 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

Es la 1:05. 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
1: Son las 2:07. 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

Son las 3:05. 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

0: Son las 3:52.
1: Bueno.
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Son las 4 con 4 minutos. 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

0: Son las 5 con 6 minutos. Son las 5 con 6 minutos.
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2: ¿Recuerdas cuando tu perro corría como loco detrás de una pelota? Saltaba el

0: compañeros de cuatro patas. Pero ojo, no a todos los perros les llega la vejez al mismo tiempo. Los de raza grande, como un pastor alemán o un labrador, se consideran adultos mayores a partir de los 6 o 7 años, porque celularmente se desgastan más rápido. En cambio, los de raza pequeña, como un chihuahua o un poodle, pueden no entrar en esta etapa sino después de los 10 años. Cuando tu perro envejece, los cambios no solo son de comportamiento, su cuerpo también se deteriora. Si no se cuida adecuadamente, puede desarrollar sarcopenia, que es la pérdida progresiva de masa muscular. Esto le provoca dolores crónicos, debilidad en las patas y dificultad para levantarse o mantenerse de pie. Y el problema va más allá de las piernas. El músculo no solo sirve para caminar, también produce sustancias llamadas mioquinas, que ayudan al metabolismo y facilitan la comunicación entre el cerebro y el hígado. Cuando el músculo se pierde, todo el organismo se resiente. Además, pueden aparecer padecimientos como insuficiencia renal crónica, artritis y hasta algo parecido a la demencia senil humana, que los veterinarios llaman síndrome de disfunción cognitiva canina. Sí, los perritos también pueden olvidar dónde está su plato o desorientarse en su propia casa. Ahora, la buena noticia. Hay mucho que puedes hacer para mejorar su calidad de vida. Llévalo al veterinario al menos cada 6 meses y pide que le hagan estudios de sangre, porque el diagnóstico temprano es clave para que cualquier tratamiento sea eficaz. Mantén al día su vacunación y desparasitación. Cambia sus croquetas por unas formuladas especialmente para perros maduros, con menos proteína. Límpiales los oídos y báñalo una vez al mes. Déjale juguetes para que se entretenga y mantenga la mente activa. Y sobre todo, no lo obligues a hacer cosas que ya se le dificultan. Tenle más paciencia. Sácalo a pasear periódicamente, pero a su ritmo. Y dale el cariño que siempre mereció. Tu perro te acompañó en tus peores días sin pedir explicaciones. Ahora que le toca a él caminar más lento, es tu turno de ajustar el paso. Estos bellos seres han sido nuestros compañeros durante mucho tiempo y merecen que aumentemos los cuidados en su comida, en su ejercicio, en sus visitas al médico y en cómo los tratamos. Porque un lomito viejito no necesita que le devuelvas la juventud, necesita que lo cuides con la misma lealtad que siempre te dio. Con información del doctor Marco Antonio de Paz Campos, director del Hospital de Pequeñas Especies de la FES Cuautitlán de la UNAM. Un guión de Leonardo Santiago, con información del portal Ciencia UNAM. Les saluda Mónica Genis.
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2: 6 de agosto es día jueves. Es fiesta Transfiguración del Señor. El misal introduce esta fiesta así: por medio de la transfiguración, el Señor quiere preparar el corazón de sus discípulos para que superen el escándalo de la cruz. Pero esta fiesta es además un anuncio de la adopción maravillosa que nos hace hijos de Dios en Jesucristo, y del resplandor con que un día brillará todo el cuerpo de la iglesia. Es fiesta, se dice o se canta el Gloria, hay lecturas especiales. La primera está tomada de la segunda carta del apóstol San Pedro. Nosotros escuchamos esta voz venida del cielo. Del Salmo 96 respondemos: reina el Señor, alégrese la tierra. Y del Santo Evangelio según San Mateo: en aquel tiempo Jesús tomó consigo a Pedro, a Santiago y a Juan, el hermano de este, y los hizo subir a solas con él a un monte elevado. Ahí se transfiguró en su presencia. Su rostro se puso resplandeciente como el sol, y sus vestiduras se volvieron blancas como la nieve. De pronto aparecieron ante ellos Moisés y Elías conversando con Jesús. Entonces Pedro le dijo a Jesús: Señor, qué bueno sería quedarnos aquí. Si quieres, haremos aquí 3 tiendas. Una para ti, otra para Moisés y otra para Elías. Cuando aún estaba hablando, una nube luminosa los cubrió, y de ella salió una voz que decía: este es mi Hijo muy amado, en quien tengo puestas mis complacencias. Escúchenlo. Al oír esto, los discípulos cayeron rostro en tierra, llenos de un gran temor. Jesús se acercó a ellos, los tocó y les dijo: levántense y no teman. Alzando entonces los ojos, ya no vieron a nadie más que a Jesús. Mientras bajaban del monte, Jesús les ordenó: no le cuenten a nadie lo que han visto hasta que el Hijo del Hombre haya resucitado de entre los muertos. Palabra del Señor. Gloria a ti, Señor Jesús. 6 de agosto. Nuestro entorno, nuestro contexto histórico. Un día como hoy, pero del año 1945, la humanidad experimentó lo que la obra del hombre mal encaminada puede hacer: la explosión de la bomba atómica sobre Hiroshima y Nagasaki, 2 ciudades destruidas. Un día que no solamente queda en la historia, sino que nos hace pensar hoy de lo que somos capaces, y también de la necesidad de ordenar nuestros deseos, nuestros intereses, también la gran potencialidad que tiene el ser humano de hacer daño, de hacer el mal, de destruir. Hoy la palabra teniendo como telón de fondo este entorno histórico, este contexto histórico. El misterioso Hijo del Hombre, quienes escucharon la lectura, la primera lectura del libro del profeta Daniel, ese misterioso Hijo del Hombre que viene sobre las nubes del cielo, se revela como el Hijo amado de Dios Padre, y lo hace en el monte alto, en el monte Tabor. Pero que hay antes, el camino a Jerusalén. La transfiguración en el Tabor tiene algo, o tiene mucho que decirnos. Por un instante se alza el velo y los discípulos pueden atisbar la triunfante gloria final de Jesús. Y puede ver también nuestro final, pasando desde luego por la pasión, por el sacrificio. Volvamos al texto, no son efectos especiales. Jesús ha manifestado el destino que le aguarda: sufrir, morir y resucitar. Y ante los recelos de sus discípulos les muestra su verdadera identidad. Más allá de la cruz está la blanca luz de la resurrección. ¿Qué nos dice hoy a nosotros todo esto? ¿Qué nos dice? ¿Qué quiere la liturgia de la iglesia dejar plantado en nosotros? Pues son muchas las lecciones para la vida de fe del discípulo del Señor, modelo 2026. Subrayo las siguientes. La transfiguración del Señor es gloria, promesa cumplida, es profecía. Está más allá del alcance de la gramática y del lenguaje humano. Para comprender su significado es necesaria la fe en Jesús, Hijo de Dios. Una segunda enseñanza: la transfiguración de Jesús tiene que ver con su resurrección. El relato evangélico lo hace ver al usar elementos propios de las apariciones y los testimonios de quienes vivieron de cerca la presencia transformadora del Señor resucitado. Esto nos enseña que la fe en el Señor está llamada a convertirse en experiencia de vida. Y una última enseñanza: la aparición de Moisés y Elías son un signo de que en Jesús se cumplen las Escrituras. Pedro, Santiago y Juan son testigos de ello. Dios cumple sus promesas y nosotros podemos acceder a la gloria si escuchamos al Hijo amado y vivimos su Evangelio. Fiesta, pues, de la esperanza, fiesta de la alegría. Qué bien estoy aquí, Señor, en tu presencia. Sí, aquí todo es luz y paz, silencio y gloria. Aquí puedo contemplarte con cariño, Jesús, Hijo del Hombre e Hijo de Dios. Aquí puedo estar a la escucha de tu palabra. Aquí contigo dejo de tener miedo. Y aquí tú me dices que me levante, que es hora de seguir en camino. Señor, levántame, ayúdame, sosténme. Es día jueves, no deja de ser jueves eucarístico y jueves sacerdotal. Haz de este día un gran día.
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2: La complacedera de la mañana, buenos días, avanzamos, son las 7:09, 7:09, ¿cómo están? Excelente mañanita para todos, 14 grados la temperatura.

¿Qué dice mi Woody? Buenos días. Aquí pa mandar un saludito pa Graviel, pa Charlie, que andamos aquí echándole ganas desde bien tempranito ya. Ahí sí nos puedes complacer con la canción de Niña Mujer de Liberación. Ahí por favor, mi Woody. Y aquí nomás la única.

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8: Puedes complacer con la canción de Sergio Mendemir, Es demasiado tarde. Y yo escucho La Única aquí en San José de Lourdes. Gracias.

¿Qué hay, Woody? Buenos días. Un saludo acá para la gente de San José Lourdes, de parte de Ángel Cervantes, Víctor Cervantes, Gerardo Herrera, también para la raza de este Altamira. Con la canción de Tonto Mi Corazón, con la Jerez, por favor, Woody. Nosotros escuchamos la única acá en Utah. Gracias.

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1: Dice mi Gudi, ¿qué dice mi Gudi? Buenos días, hermanos, un saludo pa compa Shui, pa mi compa Lubi, que anda enamorado, totote el hombre. Ahí póngale la canción con olor a hierba, dice que para acordarse de el otro día, dice, ¿cómo ve mi Gudi? Póngase esa roleta. Se lo dando al compa Ubi, que sigue de enamorado y no se le va a quitar ese enamorado. Como los gallos y huevón, como los burros, mi Gudi. Saludos, yo escucho La Única.
2: Pues, ¿qué probaría tú? Son las 7 de la mañana, 23 minutos. Vámonos con esa, la música de Capaz de la Sierra.

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1: Son las 7 con 33 minutos.
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3: Buena mañanita, amigo, de un saludito en especial para ti y un saludo para Luismi, que anda trabajando acá en la empresa de Jales, mi saucito. Ahí con la rolita de Vicente Fernández, que caro estoy pagando.

0: Buenos días, mi Woody. Saludos para los más duros de Wisconsin, que es el Mikey de Oaxaca, el Esteban Hinojosa de Zacatecas, de parte del Chicles del Bajío, con la canción Y por esa calle vive, de Antonio Aguilar. Gracias, Woody. Escuchamos en Milwaukee, Wisconsin.
1: Hoy avanzamos, continuamos. Buenos días, ya son las 7 de la mañana con 37 minutos. 7:37 de este que es el jueves. Hoy es jueves ya, 6 de agosto.

0: ¿Cómo están?
1: Dice mi Rudy, ¿cómo andan?
2: Eres bella,
1: de verdad. Póngase una canción de Paco Barrón. El popurrí de Mickey.

0: Ahí está el popurrí de Mickey, música a cargo de Paco Barrón y sus norteños clan. Hoy ya son las 7 de la mañana con 45 minutos. ¿Qué más pide la banda?
1: Woody, buenos días. A ver si me puedes complacer con la canción de Quiero, de Límite. Y por favor, para escucharla acá en el trabajo y ponerle ganas. Yo escucho La Única desde Iowa.

0: Buenos días, Moody. Buenos días. Ay, a ver si me pudiera complacer con la canción de La Playa de la Oreja de Van Gogh. Ahí para todos los colegas teiperos que andan por ahí echándole ganitas en este día, mi Woody. Ahí para toda la colegancia. Y salud para usted, mi Woody. Yo escucho La Única desde acá, desde Michigan, mi Woody.
1: Ya en el gabacho quieren escuchar a La Oreja de Van Gogh. No más que, no, ella, esta agrupación no la tengo aquí en programación, Se las cambio por alguna otra.
2: Buenos
1: a ver
2: días,
1: si pensamos.
2: Buenos días, Woody.
1: Chale. Buenos días.
2: No nos puede complacer con la canción, la de La Gitanilla. Especialmente para mi hija que está cumpliendo sus 23 años, mi Woody. Yo escucho La Única aquí en la estación San José.
1: Ok, pues ahí tienen su rola, su complacencia y felicidades para su hija, ¿eh? Feliz cumpleaños. Ya son las 7 de la mañana con 50 minutos. Avanzamos, continuamos, buenos días.

0: Good morning, Goody. ¿Me podría mandar unas felicitaciones muy especiales para mi hermana Jacaron Rubí, que está cumpliendo años hoy allá en San José de Lourdes? Decirle que la quiero mucho y que cumpla muchos años más. Ay, por cierto, que nos guarde mole porque al rato vamos. Saludos, Goody. Yo escuché la única acá en el gabacho.
1: Muy bien, felicidades. Pues que guarde mucho mole porque al rato vamos, oiga. Que la pase bonito, felicidades. Hasta aquí las complacencias, 7:56.

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2: Son las 8 con 2 minutos. 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

Ayer ya no llovió, ¿verdad? Hoy tampoco, al menos eso dice el meteorológico, dice que se espera un día parcialmente soleado, con una temperatura máxima de 26 grados centígrados. Al momento tenemos, según nuestro termómetro, son 16 rayitas las que marca al momento, 16 grados. Sí, habrá solecito, estará Gustirri. Ayer hizo calor y ayer ya no llovió. Hoy no hay probabilidad de lluvias y los vientos máximos serán de 18 kilómetros por hora entre las 3 y las 6 de la tarde. Es lo que nos dice el meteorológico. Al momento la humedad ya va en el 75%, se va bajando. Y es lo que nos indica en esta mañana el meteorológico. Para mañana viernes también estará soleadito, despejado, sin lluvias ni vientos. Nada más para, déjame te digo, el sábado hay un poco de probabilidad de lluvia por ahí de las 9 de la noche. Eso nos indica el meteorológico. Muy buenos días, oiga, ya son las 8 de la mañana con 8 minutos, 8 con 8, Pinocho. De este, hoy dice el calendario que es jueves 6 de agosto. Dice que hoy es día de la transfiguración del Señor. Es santo de aquellos que lleven el nombre de pastor y de Hormisdas. Dice pastor mártir y Hormisdas papa. No había escuchado nunca ese don Hormisdas. Pastor, pues los únicos pastores que conozco son los tacos al pastor. Riquísimos, con una, imagínate unos taquitos al pastor. Una salsita roja que sea a base de chipotle, de chile chipotle. Ay, cómo saben sabroso. Unas cebollitas que de las que los taqueros ahí dejan luego así que se acitronen bien perrón con aceitito, luego las parten así. Ay, Dios. Y así, ¿verdad? Sin verdura ni nada. Sí, el taco, la carnita al pastor, salsita chipotle, limón, sal y vámonos. Ay, Dios mío, yo con el hambre que traigo, ¿eh? Son los únicos pastores que conozco. Y ya es fin de semana, ¿eh? Es fin de semana, ya se antojaron unos tacuaches, ¿no? Jueves, decían hace rato que traían flojera, nomás que se equivocaron porque como que lo iban a mandar a otra estación y lo mandaron aquí, que andaban muy aflojerados, decían que si no sabían de algún, que no, si no sabíamos de algún trabajo donde pagaran por ver. Digo, no, pues sí hay muchos, ¿verdad? Sí hay muchos. Yo me acuerdo que cuando existía aquí en La Coca, cuando era embotelladora. Sí, si no me equivoco, había una persona que estaba nomás sentada viendo las botellas y le pagaban, loco. Entonces yo creo que sí hay algún trabajo que te paguen por ver, ¿verdad? Nada más, como ese es el que se me ocurre ahorita. ¿Algún otro que paguen por ver? Pues luego muchos vigilantes, ¿verdad? También nomás les pagan por estar viendo ahí a ver qué. Y luego se ofrece algo y no se puede, no, yo no sé. A lo mejor. ¿Algún otro, oiga, ayúdeme a pensar, algún otro trabajo que nomás paguen por ver? ¿Cuál sería? Tundis, tundis. Pues bueno, son los que se me ocurren ahorita. A ver si alguien de nuestro auditorio nos dice ahorita algún trabajo que paguen solamente por estar viendo. Pues yo digo que sí, los vigilantes, ¿no? Están vigilando, nomás están viendo ahí. Ah, también pudiera ser los que trabajan a lo mejor en el C4 o en el C5, que luego están al pendiente, nomás viendo las cámaras, ¿verdad? También de alguna manera están vigilando. Y les pagan por ver. No te
te creas, sí, sí hay varios. Mira, luego se ve a muchas cuadrillas de la presidencia municipal, ya sea de limpia, de parques y jardines, o de obras públicas. Yo creo que es donde se nota más, que van a arreglar un drenaje o a destapar un drenaje y andan como 10, pero realmente el que anda haciendo la chamba nomás es uno, ¿verdad? Y los demás nomás están viendo, a lo mejor a ellos también les pagan por ver. Saludos a la banda de la presidencia. Se crean, muchachos. Se crean, nomás que es lo que uno ve, ¿verdad? No sabe tras bambalinas cómo está el cotorreo. Y luego si llegan temprano a hacer ahí el detalle pendiente de la obra, empiezan y agarran pico y pala y híjole, ya es hora de desayunar. Y el sindicato nos dice que primero comer que ser cristianos. Y a esos también algunos les pagan por ver, ¿verdad? Bueno, son algunos de los trabajos que creo y ahorita se me ocurren de que nomás pagan por ver, ¿eh? Oye, dice saludos para Ever, para el Chato, Montana, Adrián, Carito. Estamos escuchando en Proyecto San Carlos. ¿Cómo están, muchachos? Muy buenos días. Bueno, ya no alcanzaron complacencia. Hay que reportarse de 7 a 8 y eso a ver si alcanzan, ¿verdad? Pero temprano con un audio para ponerles alguna rola que quieren escuchar. Mientras tanto, pues bueno, les mandamos acá el saludo hasta donde dijimos, ahí en Proyecto San Carlos, y ya andamos acá en el show, muchachos. Gracias, buenos días, saludos. Buenos días, excelente jueves. ¿Cómo

0: dice, Woody, se antoja unos tacos, pero así sin verdura ni carne, la pura cerveza. Ah, eso es ya el sábado, ¿no? Eso es ya el sábado. Hoy, ¿qué dijimos? Es jueves apenas. Saludos para la raza de Rivera que andamos, dice, bien crudos. Andan crudos. ¿Por qué, muchachos? ¿Hubo fiesta o qué? ¿O nomás se les pegó la caguama el día de ayer miércoles? Salucita, digo, saluditos, buenos días. Dice Pastor, el concursante de Masterchef de la edición, creo, 2020, originario de Villa de Cos. Ah, Simón. Un bigotón, ¿verdad? Un bigotón. Sí, sí, sí. Pastor, no me acordaba de él. Dice a mis vecinas del rancho, pero les pagan por ver, no creo, ¿verdad? No creo. Dice buenos días a los de las rutas que está checando al chofer, a los checadores. Que nomás llega y le apunta en un reloj, le apunta en una hojilla, en un cartoncillo, ¿verdad? 8:15. Aquí. Sí, da. Dice, a los chiveros, mi Woody, a los pastores de animales, nomás les pagan por ver. No, pero pues también los tienen que andar arreando, ¿no? A las chivas. ¡Hey! ¡Les apaca! ¡Escúchale! O como les dicen, no sé, no, nunca he sido chivero. Pero no, pues los tienen que andar arreando, pastoreando, ¿no? Sí, sí, sí. Puede ser, no sé, a lo mejor sí es cierto, mira, dice, hay varios en algunas fábricas de producción, ajá, que están como el que te digo de la coca, ¿no? Que nomás está viendo, regularmente son los que ven, por ejemplo, en esa cuestión de los refrescos, que las botellas vayan a determinado nivel, que no se les vea que están rotas las botellas o algo que vaya en la botella, ¿verdad? Algo extraño, ¿cómo se llama? Algún objeto extraño. Sí, tienen que estar viendo nomás, sentados, observando. Y si se les pasa una, aguas. Dice, hay varios en algunas fábricas de producción, los de calidad nada más están viendo, o algunos que se dicen supervisores. Y hasta un operador, mi Woody, hoy me la estoy curando conmigo mismo. Siempre llego 5 minutos tarde al jale. Y oí que llegué temprano, el checador no sirve. Se menea por aquí, se menea por aquí. Chango. Es imposible dejar de mirar cómo se mueve, si su cuerpo es cultural. Cuando ya bailan los... Dice, los supervisores, Woody, no hacen nada, nomás están viendo. Saludos. No, los supervisores, no nomás están viendo, pues tienen que checar ahí las ventas. Bueno, en cuestión de ventas, tienen que estar checando ahí la venta, cómo va al día de hoy, 6 de agosto, cuál es la meta del día, cuál es la meta de la semana, el gerente, por qué los va a regañar en esta semana o en este mes, cómo vamos con el crédito, la cobranza, qué dice la cartera. Sí, que piensan que nomás andan ahí los supervisores. No, sí, tienen que hacer, que no lo hagan, a lo mejor es diferente, ¿verdad? Dice, los locutores nomás están sentados. Pero estamos hablando de los que nomás paguen por ver, no por estar sentados. O sea, pónganse listos, hombre. Y aparte, los locutores no nomás estamos sentados. Mira, estamos acá. Que se ría el público. A ver, ríase el público. Que la rola, y que luego ya se enojó aquel porque no le puse la complacencia. Y que los comerciales, Gudiberto, las menciones, el mentirológico. ¿Qué piensan? Que está fácil, no, hombre, cállate los ojos. Dice, buenos días, Woody, los del bar en el fútbol. Ah, sí, cierto. Pero ese es un como que... Pues sí, tienes que estar bien, cualquier cosita. ¡Fum! ¿A quién los funan? A ellos, va. Sí, algún error y sopas. Decía mi jefe, ¡bolas, don Cuco! Los del bar, sí, cierto. Sí. Dice, buenos días, Woody. Los de las torres de control aéreo, del aeropuerto. O sea, que despeguen. Así se escucha luego en el...
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12: Son las 8 con 23 minutos.
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Muy bien, sí les dije que hoy es jueves 6, ¿verdad? De agosto. Sí, se me hace que sí. Pues ya ahí salió algo divertido, lo del pastor y toda la cosa. Los tacos. Y todo el show. Bueno, pues ahí está la mañanita, despejadona por acá. Y acá hay un poquito de nubosidad. Pero va a haber solecito, ¿eh? Va a haber solecito muy agustirri. Dice Woody, los que checan en los aeropuertos los rayos X. Ah, sí, es un trabajo que... tienen que estar justamente viendo las pantallas, ¿verdad? Sí, sí, sí. Y les pagan, obvi, obvi. Los políticos, sí, muchos de ellos también, también. Diles, Woody, usted.

Las redes sociales te están pide, mandándote estadísticas de que subas contenido y que le hagas así y que le hagas asá y que luego ya te pones a grabar y no nomás es grabar y subir, no, es grabar, muchas veces editar y la edición tiene su chiste y luego hay que ver esto y hay que a ver qué quiera que no, pues a qué horas lo subimos para que pegue chido y luego que no, es un show, eso de la influenciada. Es un show, piensan muchos que nomás estás en el celular ahí viendo. Pero no. Dice, los chalanes, mi Woody, hay unos muy ingratos. Saludos para la raza de Cabrales. Sí, sí, cierto, hay muchos chalanes que nomás les pagan por estar viendo. Ahí nomás están haciendo que hacen. Y no hacen nada. Ah, sí, sí, sí. Y aplicaría a ellos. Bueno, pues ahí están algunos de los trabajos que paguen nomás por ver.

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1: Dicen en el molino que... No, mejor no los digo, ¿verdad? No los digo. Ni que fuera yo chismoso.

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1: Son las 8 con 35 minutos.
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1: Vámonos a las efemérides de esta, bueno, de este día correspondientes al 6 de febrero. El 6 de febrero, ¿por qué se vino el 6 de febrero? Al 6 de agosto. Y nos encontramos con que un día como hoy, del año 1284, según la, pues, no sé si tradición o la historia, o se dio, tuvo lugar la leyenda del flautista de Hamelin. Este es un cuento, no era un cuento, sí. Dice que quien se habría llevado fuera de la ciudad a los niños de Hamelin, esta ciudad. Que indagando ahorita un poquito más, es un cuento de los hermanos Grimm, creadores de varios cuentos muy populares que conocemos. Y que muchos de estos cuentos, no sé si usted ha escuchado, amigo Radio Escucha, que tienen una historia real, pero un tanto en cuestiones raras. Pero ellos como que los romantizaron, todas estas historias, todos estos cuentos que nosotros conocimos de morrillos, pues tienen un trasfondo medio ahí, ¿cómo se pudiera decir? Dudoso, o no es a veces la historia tan bonita como nos la cuentan en los cuentos, sino que tuvieron esto, como esta del flautista de Hamelin, que según el origen de esta historia, según hechos que muy probablemente fueron reales, pues bueno, cuenta el cuento, justamente dice la historia que en un pueblo llamado Hamelin, pues hubo una invasión de roedores, de ratas, sí, que pues obviamente afectaba a la ciudad, y que en determinado momento pues el flautista llegó a esta ciudad y que fue contratado para que pues se llevara las ratas, ¿verdad? Dijo, yo sé cómo podemos eliminar esa plaga de ratas. Y pues cumplió, se las llevó a un río, las ratas, los ratones se ahogaron, cumplió con el trato que al principio pues había tenido con el alcalde de esa ciudad. Pero el alcalde nomás así pues dijo, no te voy a pagar. Él, el flautista, dijo, yo le hago ese jale y me paga con oro. Bueno, fue la promesa, ¿verdad?, de la paga. Ahora que está bien, líbranos de esta plaga y te voy a pagar, te voy a dar oro. Y al último cumplió, el que no cumplió fue el alcalde, que no le pagó. Y el flautista dijo, no me vas a pagar. Nel pastel, así le dijo, nel pastel. Y de venganza y para cobrarse, se llevó y desapareció a todos los niños. Según dicen, sí pasó una situación real en este pueblo de Hamelin, o en esta ciudad de Hamelin, por allá en el 1284, donde muchos niños desaparecieron. No saben a ciencia cierta si fue de que los niños adolescentes, también muchos de ellos, se fueron de la ciudad, o enfermaron y murieron algunos, pero en una temporada, ¡fum!, desaparecieron muchos niños. Y dicen que este flautista, en venganza de que no le pagaron con oro ese contrato que habían hecho, pues se los llevó, los hipnotizó y se los llevó. ¿Sabía usted de esta historia? ¡Ay! ¡Vámonos! Al 1825, donde Bolivia proclamó oficialmente su independencia del Imperio Español. Mira, ayer mencionábamos a Venezuela en 1814, si no me equivoco. Hoy, 1825, Bolivia se independiza del Imperio Español y adopta su nombre en honor a Simón Bolívar. Día como hoy también de 1890, en Auburn se lleva a cabo la primera ejecución mediante silla eléctrica aplicada a William Kimbler. Un día como hoy, pero de 1945, un día como hoy, un 6 de agosto. Bueno, ahorita lo vemos. Estados Unidos lanza la bomba atómica Little Boy sobre Hiroshima, causando una devastación sin precedentes y marcando un punto decisivo en la Segunda Guerra Mundial. En 1962, un día como hoy, Jamaica obtiene su independencia del Reino Unido.

Un día como hoy también, pero de 1986, fallece el actor y director de cine acá en México, Emilio "El Indio" Fernández. Es lo que nos aparece el día de hoy en las efemérides. Y también me faltó esta, que un día como hoy del 2012, el robot espacial Curiosity aterriza con éxito en el planeta Marte. Oye, ahorita, pues no es justamente efeméride, pero yo creo que va a lo mejor dentro de muchos años a quedar este cotorreo. Ayer yo estaba viendo un video que creó, no sé si ayer o antier, un pedazo de una nave de la empresa SpaceX, que trae satélites y todo ese cotorreo. Se estrelló en la luna, no sé si lo vieron. Hay un video que se estrelló a 3 veces la velocidad de la luz. ¿Sabe qué decía la nota que chequeé yo el día de ayer? Y se ve una explosión, cómo impactó en la luna ese pedacillo. ¡Fum! Y se ve una explosión. Así se vio. No sé si alguien fue ese dato de ayer o antier sucedió este cotorreo. Pues bueno, ahí están las efemérides. Ya son las 8:43. Oiga, muy buenos días, excelente mañanita. Esperamos que vaya marchando bien su mañana. Y pues la vacación para los chamucos, ¿verdad? Todavía siguen de vacaciones. Todavía les falta, ¿verdad?

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1: Ahora dinos, ¿quién está cumpliendo años?
2: Hola, Woody, buenos días. ¿Puedes mandar saludos para mi niño Alan Yair, que hoy está cumpliendo años, que le deseo lo mejor y que siga cumpliendo muchos años más? Nosotros te escuchamos en Pozo de Gamboa. Y también un saludo para mi hermana Victoria Robles, que también está cumpliendo años hoy. Ella escucha en Sauceda de la Borda. Por favor, ¿me puedes complacer con las mañanitas? Gracias.

0: Y un saludo también para toda la gente que anda aquí, que es las que se quedaron. Un saludo ahí para mi hija que cumplió años también. Y un saludo también para toda la...
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2: Oye, Gudiberto, ya son las 8 de la mañana, 50 minutos, ¿eh? Vámonos con música, es la fiera de Ojinaga.

0: La música a cargo de la Fiera de Ojinaga se titula Bingo. Acá en el show de mi compa el Goody, ¡buenos días!
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0: Tundis, tundis, gracias, gracias. ¿Cómo le pondríamos a nuestro compañero? Dice, ¡ah, caray, qué rollo, Gudiberto! Vamos acá a un compañero que viene de repente, da. Hay que ponerle nombre, ¿no? A las 8 de la mañana con 53 minutos. Hay que ponerle nombre e invitarlo a que participe más con nosotros. El otro día no me acuerdo qué hizo, nos dio el clima o qué. Sí, se me hace que nos dio el clima, ¿no? Hoy presentó esta canción de la Fiera de Ojinaga. Pues bueno, ahí quedó. Son las 8 de la mañana. Dígame, ¿cómo le pondremos a nuestro compañero locutor? Dice, buenos días, que se llame Gudiciano. No, o sea, que tenga, sea diferente, ¿verdad? Sea diferente, no tan parecido al Gudiberto. Suena como muy igual, creo yo. ¿Cómo le ponemos? O sea, ¿cómo le nombramos, mejor dicho? Que sea el boss.
2: Sí, quiero ser el boss.
0: El Buzz Lightyear será.
3: Parece de esos locutores de allá de Estados Unidos, ¿no? De los que llevan nombre como de.
4: Nuestro compañero locutor.
3: No sé, el. El pollo. El
4: Gudiciano. No, o sea, que tenga.
3: Apodos así, el Piolín o cosas así.
0: Sí, da. Lo que sí para mí es que se escucha como si estuviera pasadito de peso, eso sí, ¿eh?

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1: Hoy nos piden una felicitación también para Alan Ricardo Urbina. Está cumpliendo 16 años, no, o 6. 6 años, está cumpliendo años. El saludo es de parte de su tío Pepe. Felicidades, Alan, por tu cumpleaños. Que te la pases chido, Bueno, ya son las 8 de la mañana, 58 minutos, 8:58. Dice de a Johnny Canales. Johnny Canales, ¿se acuerdan de Johnny Canales? Dice, sí, personaje desbloqueado. Vamos a poner que se llame Marín. Marín. Me acordé de las tortas Marín. ¿Se acuerda? ¿Alguien se acuerda de las tortas Marín? Un negocio muy de antaño, ¿verdad? Sí, sí, sí. Dice que sea vos, Gudiberto. Vamos a ponerle, dice, Walter Buzz Lightyear. Walter Buzz Lightyear. Que sea tiro al blanco. No, no, no, pues no es una... Es un locutor. El Tata Nacho. Teen Noche. Que se llame Lotz. Que se llame Lotziano. Como el oso. Como el oso morado, ¿verdad? Que se llama Lotzo. Lotzo. Que se llame el Pichurris. Porque el Pichurris suena como a. Al Pirurris, ¿verdad?

0: Dice, es magia, la radio nos hace imaginar. Ah, sí, cada quien se imagina. Yo me lo imagino que está gordoncho y barbón, barba, pues sí, con barba. Yo sí me lo imagino. El Pipilas, ¿por qué? Díganme por qué también, ¿verdad? O sea, ¿por qué le van a poner un nombre y la razón? Dice, el Good Morning, que se llame el suplente para cuando mi Woody ande malo de la garganta, se aviente el show. ¿Cómo les explico? Post Lightyear para que haga conjunto con el Woody. Rogaciano. Que sea el infiltrado, mi Woody. Don Goyo también. ¿Pero por qué? Está como ayer la estaba viendo La Casa de los Famosos. Ayer fue día de ¿cómo se llama? De como votación, ¿verdad? Y pasaban al confesionario y dame tus tres, ¿a quién vas a nominar? De nominaciones. Y tres votos, dos votos y un voto, y dime por qué. No nomás que vote nomás así, ¿eh? Dime por qué le vas a dar un voto a tal y dos a tal y tres a... Ay, es que todavía no me llevo con ellos.
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4: Las 9 de la mañana con 5 minutos. Buenos días, 9:05. Vámonos con esta rola, música de Cristian Castro y Edén Muñoz. Se titula Osadía. Oye, dice Goodie, se escucha que es divorciado el vato. Ahí ya la llevamos, que está gordo, divorciado. Déjame ver qué más.
5: Oye, saludos a amigos allá en Linares, ¿eh?

0: saludos para el equipo de meseros de Altamira.
1: Al equipo de meseras de Altamira, les mandamos un saludo. Muchachos, ¿cómo están? Muy buenos días. Tenemos ya rato que no las topamos, ¿verdad? Pues bueno, saludos. Son las 9 de la mañana con 8 minutos. Ya le entendí. Dice, no, ya no batalles, ya tienes el nombre. Don Manuel Casas ya te bautizó, se llama El Vaquero Show. ¿Cómo ves, carnal? No, pero no al show. El show pues ya está, ¿verdad? Acá nuestro compañero que se llame Pugberto. Sí se escucha gordo, es el locutor nuevo y se ve que siempre está comiendo en cabina y que está divorciado. Y siempre trae su paquete de pan, de galletas, ¿eh? Pero Pugberto yo me lo imagino como un perrillo Pug. Luego, ¿eh? Dice, también se escucha como si estuviera estreñido. Pues a lo mejor, si está gordillo, luego si le llegas a batallar. Ay, bueno, pues está, ahí dejamos pendiente ese que... A ver cómo... A ver cómo le ponemos a nuestro compañero locutor. A ver si nos visita más seguido, ¿verdad? Muy bien. Oye, pues ya son las 9 de la mañana con 10 minutos de este jueves 6 de agosto 2026. Es la semana 32. 217 días transcurridos. 148 días por transcurrir. Continúa el verano. Decíamos temprano que el día de hoy es santo de aquellos que lleven el nombre de pastor y de hormizdas. Es lo que nos indica nuestro santoral. El día de hoy, 6 de agosto. Estaba checando yo el día de ayer lo de las vacaciones de los chamucos. Y pues cállate los ojos que todavía les falta prácticamente pues todo el mes, porque regresan a clases el 31 de agosto, que es lunes. Entonces estamos hoy a 6, fíjate, échale el calendario para acá, Gudiberto. Estamos hoy a 6. Falta 1, 2, 3 semanas y días para que regresen a clases. Todavía falta un chorro. Ay, ya se cansó. El ciclo escolar inicia el lunes 31 de agosto, que es el ciclo escolar 2026-2027. Y por si usted traía al pendiente cuánto falta de vacaciones, todavía falta. Entran el 31 o regresan el 31 de agosto al nuevo ciclo escolar. ¿Sale? ¡Horra! Y ahí por si usted traía el pendiente. Yo escucho al Woody y a Andrews por Andrés. No, es que no tiene que ser algo que tenga que ver con el Gudiberto ni conmigo. Es un compañero externo, ¿verdad? Vamos a echar a volar la imaginación. El vaquero divorciado. No. O sea, tiene que tener un nombre o un apodo. Un apodo, ¿verdad? El trueno, como el de acá del gabacho. En el gabacho hay un locutor que le dicen el trueno. No, otro que no. Porque luego van a decir, ay, ese vato anda copiando y que no sé. Si así ya nos traen luego. Andamos de copiones con no sé qué, ¿verdad? No puede ser uno mi alma porque... Ay. Y luego ya me dijeron también, mucha banda nomás anda llevando y trayendo. El otro día me dicen, hey, que andabas hablando, nos mandaste saludos, ¿verdad, mi güey? Me dijo, ¿sabe quién? Que andabas hablando de locutores. Andan llevando y trayendo chisme, ya los caché también, ¿eh? Oye, saludos para los que andan trabajando, dice acá en el rancho, de parte de Marcos Medrano. Buenos días. Ándale. Así, según el chat GPT, así me lo imagino. Así me lo imagino mi compañero, ¿eh?
2: A ver, déjame ver.
1: A ver, dice... Sí, barba desalineada, tez clara, algo morbosón. Sí, es de los locutores que nomás anda...
2: ¡Ey, saludos a las muchachas guapas,
1: De los que nomás anda mandándole saludos a las muchachas, ¿no? Permítame usted guardar esta fotografía, si nos lo permite quien creó esta imagen, desde el gabacho. ¡Ay, Dios!
3: Es santo de Pastor Pérez, el que estuvo en MasterChef, Woody, de acá sí. de Los Alitrillos.
1: Ah, ok. Sí, ya lo mencionamos hace ratón, hace ratillo, decía... ya habíamos mandado ese, ahí le va, ya está, lo voy a guardar y al rato le ponemos nomás sabes qué, hay que cambiarle la frecuencia porque tiene otra frecuencia, ¿verdad? Bueno, son ya las 9 de la mañana con 14, casi 15 minutos.
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0: Ahí está la música a cargo del grupo Firme, acá en el show. Oye, no estamos buscando nombre para el show, muchachos. Estábamos buscando el nombre o un apodo para un personaje que quiere ser locutor. Que pudiéramos imaginar que a veces nos visita aquí en la cabina, ¿sí? Que está gordillo, barbón, se la pasa comiendo, es divorciado, ¿sí? Es que acá me mandan varios nombres pero que el show, que sabe que no, al show no le vamos a cambiar el nombre. Estamos buscando un nombre para un personaje. Y acá ya le quieren cambiar. Ole, no, ese no lo andamos cambiando. Vamos a platicar las cosas de los dos. ¿Qué vamos a charlar el día de hoy?
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0: En el tema del día de hora, quisiera yo que me recomiende usted una película. Quisiera yo que me platique alguna película. Estaba viendo yo, no sé si alguien ya fue a ver la de Odisea. Sí se llama así la película, una nueva. Esa está en el cine. He escuchado que está muy perrona. Sí, y traigo ganas de ir a verla, nomás que está en el cine, fíjate. Está en el cine nada más. Hay una película de Spider-Man también en el cine. Yo no sabía, hasta creo el lunes o martes, que me dijo mi señora: pues es que está la de Spider-Man en el cine, ya te había dicho. Ah, sí, cierto. Pero esa, ¿de qué se tratará? Es la número, pues ya hay un chorro del Spider-Man. Y curiosamente me había fijado que en televisión, en el cable, pues, en algunos canales, son varios canales, estaban pasando películas del Spider-Man. Ayer estaba viendo una que se me hace que es la 3. ¿Sí? Se me hace que es la 3. No me acuerdo exactamente cuántos son, pero estaba Spider-Man en el cine.

0: que dice, está muy buena esa de Spider-Man. Está muy buena. Ándale, ahí estamos, mira. Ah, esa inteligencia artificial, cómo es re buena, ¿verdad? Esa la vamos a ver,
1: vamos a guardarla, Gubi.
0: A ver, ¿qué nos dicen?
2: Hola, buenos días, Woody.
0: Buenos días.
2: Ya fue a ver la Odisea, está muy larga. Ajá. Y aparte no está divertida. No. Está súper aburrida.
0: No me diga.
2: Y haz de cuenta que es Caballo de Troya. De eso trata la historia.
0: Ah, sí, se me pasó a decirle.

0: la crítica que según esta es una historia de, pues es de acción, ¿verdad? Viene siendo de acción. Dice, es una película de acción británica hasta estadounidense, escrita y dirigida, producida por Christopher Nolan, basada en el poema griego homónimo de Homero y protagonizada por Matt Damon en el papel de Odiseo, el rey griego de Ítaca. Dice por acá. A ver, ¿cuánto dura? ¿Cuánto dura? Dice que esta película narra un largo y peligroso viaje. Un largo y peligroso viaje de este rey griego de regreso a casa tras la guerra de Troya. Dice, así como sus encuentros con seres mitológicos mientras intenta reunirse con su esposa Penélope. Y pues ahí está una aventura, ¿verdad? Ok, y es que te digo, yo había escuchado que tenían buenas críticas. Y ha de durar, pues yo creo que más de 2 horas, ¿verdad? Ah, chis, casi 3, 172 minutos, 6 por 3, 18. Híjole, como 2 horas 52 minutos. Sí, está larguísima. Sí. Chale, bueno. Dice Woody, la de Obsesión acaba de salir en el cine, o no sé si aún Obsesión. ¿De qué se trata? Denme un poquito de contexto. Dice, comparte la foto, Woody, para reírnos juntos. Ah, ok, un ratito más la comparto en Facebook. Deja ahorita la descargo y para subirla al Face, ¿sale? Dice, buenos días, la de Odisea dicen que está muy chida. A mí me gusta todo ese cotorreo, pero a mi esposa no. Y aparte, porque dura mucho, mejor la compré piraña, pero no se ve tan bien y no se me hizo tan chida. Invíteme al cine usted, si quiere, si a su esposa no le gusta, invíteme. Vamos a verla. A mí sí me gustan todo ese tipo de películas. Sí se me hacen chidas. Nomás que sí, lo malo es que no voy a aguantar 3 horas sentado. Fíjate, soy bien batalloso yo para ir al cine por la cuestión de la columna. Sí. Dice, pues a lo mejor a ti te gusta más, Gudiberto. Sí, la película de la cruzada. ¿De qué se trata? ¿Qué rollo? Bueno, creo que esas están en el cine, al menos la de la Odisea y la de Spider-Man. La de Obsesión, no sé, ahorita nos confirman. El otro día vi, nomás que no me acuerdo, vi una película que se llama... En el Netflix. Se llama Los Creyentes. No me acuerdo, deja ahorita la busco. Dice, sí, mi Woody, vamos al cine. ¿Cuándo se arma? Si quieren el VIP en Aguascalientes. No, ¿para qué tanto? Aquí. Si dudo que me den permiso para ir al cine aquí a Fresnillo. Imagínate Aguascalientes. No se me hace gorda Antonia, ¿verdad?
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9: Ya son las 9 de la mañana con 36 minutos, casi 37 de esta mañana del jueves 6. 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Aquí disponibles en Fresnillo Interiores, se ve. 9:39, le pregunto yo a usted, amigo Radio Escucha, ¿qué tan seguido va al cine? ¿Cuándo fue la última vez que fue al cine? Ahorita estamos checando, todavía está el Toy Story se estrenó hace como 2 meses, si no me equivoco, todavía está otra película de los Minions contra los monstruos, está una de Moana, esa película que probablemente le pueda gustar a los morrillos, pero en una versión de live action, está otra película que se llama Hasta el Fin del Mundo, está la de Spider-Man, que se llama Spider-Man Un Nuevo Día, y está la de La Odisea, que estamos platicando, La Muerte de Robin Hood y Insaciable, son las películas que están en el cine. Pero ¿hace cuánto que no va al cine usted, oiga? Ya hace rato. Bueno, señor, ya son las 9:40.
3: 9:40.
9: Pensé que se había quedado dormido. Avanzamos, vamos con una rola y continuamos por acá a ver qué nos participa. Hay una versión de La Odisea, nos recomiendan, dice Odisea, pero protagonizada por Armando Asant. Es una película ya viejita, es una como versión viejita de esta que acaba de salir, ¿verdad?
10: Como

0: corazón. La música del grupo Indio y Karim León. Oye, ya cachamos y saludamos a al Peruzzi, vamos a mandarle saludos, anda en la uberiada y nos escucha desde temprano, ¿verdad, mi Peruzzi? Saludos para el buen Chanclón también. Ya lo cachamos, ¿verdad, Chanclón? Oye, saludos también para... pero se me hace que están de chambeando, ¿no? Ayer saludamos a El Boga, nos mandó mensaje. Ya tenemos rato que no lo saludábamos. Compañeros locutores, el Chanclón y el buen Boga. ¿Qué dice el bello público?
1: Buenos días.
0: ¿Qué ha habido?
1: Oiga, tienen que ser nuevas, o ya veteranitas, viejitas, o cómo.
0: Ah, no, pues alguna recomendación chida que, pues, que hayas visto últimamente. Sí, que diga, no, amigo, yo le recomiendo esa película.
1: Le recomiendo Un Lugar en Silencio 1 y 2. Está muy buena, mi Woody, para verla en la casa.
0: Un Lugar en Silencio 1 y 2.
1: Mucho trama, está buena. No se la platico, mejor véala. O si ya la miró, vuélvala a ver otra vez. Yo escucho La Única desde la Hidalgo de Ojuelos, mi Woody. Bendiciones y saludos.
0: Oiga, mi Drago, pero si ya la vi y no me gustó, pues no quisiera verla otra vez, la mera neta. Es la de una familia que se tienen que andar escondiendo de unos monstruos y que no pueden hacer ruido. Es esa. Si es esa, sí creo que hay uno y dos. Si es esa, la verdad casi no me gustó, fíjate. Esa mera. Sí, luego que tienen un bebé, ¿verdad? Y lo tienen que tener escondido acá abajo de la casa. Y luego una niña que no escucha bien y al último... Buscan justamente, creo, una estación de radio y la niña pone su aparatito del oído para escuchar, lo ponen aquí en el micrófono y genera un ruido, una frecuencia muy, muy, muy, un chillido muy fuerte en varios radios, y esto como que les hace daño a los monstruos, ¿verdad? Casi no me gustan esas películas, ¿cierto? Y sí, yo creo que no la volvería a ver. No, sí, está bien. Dice, ahí está el bombón. El de los héroes del norte, ¿verdad? El de los héroes del norte.
2: Woody, póngase ya el Ericsson.
0: ¿Póngame qué? No le entendí ese mensaje.
3: Yo tiene como unas 2 semanas, 3, más o menos recién que salió la del Toy Story.
0: Ey.
3: Esa fue la última vez que
0: fue al cine.
3: Que fuimos a llevar a mi hijo, pero mi hijo tiene un año. No sabe ni qué rollo con las películas, pero mi esposa me decía,
0: ¡vamos!
3: Hay que ir a ver la película para llevar al niño.
0: Hay que llevarlo.
3: No quería ir al niño. El niño no tiene mucha noción.
0: No aguanta.
3: Los que querían ir a ver la película eran los papás. Para recordar su infancia, yo creo.
0: Exactamente. Sí, la mera neta, mire, si usted tiene un niño, un bebecillo, un chamuquillo... que tenga 1, 2, 3 años, no lo lleve al cine si es una película donde va a haber adultos, porque está bien difícil que un niño de esa edad ponga atención a la pantalla. No aguantan una hora y cacho a estar viendo una película, y si llega a ser incómodo para otras personas. Que imagínate yo, acá mi compa que me va a invitar al cine, véngase, pues vamos a ver el cine, y vamos bien a gustote, y ahí está alguien con un niño, si llega a ser incómodo, ¿verdad? Para el que el niño está o llorando, o que de repente ya olió a popis. Bueno, buenos días. Se fue la llamada, bueno. Pero bueno, cada quien. Dice, que tenga un buen día, yo escucho La Única. Dice, Gudiberto, ¿venderán persianas estilo americano en esa tienda que dice interiores? Se le pasó el número porque la mera verdad no sabría decirle si tienen eso que ocupa usted, pero ahí le paso con mucho gusto. Ahí dígale, oiga, escuchamos con el Gudiberto y queremos saber si venden persianas. Dice, mira, una que se llama Desde Mi Cielo... Está chida pero triste, Desde Mi Cielo. Ah, esa se me hace que ya la vi, me suena. Me suena. La de la cruzada, esa no la he visto. Y también me gusta ese tipo de películas como acá de medievales, como de castillos, de peleas con espadas, como que se me hacen chidas también esas películas. Yo la que les quería compartir se llama, la vi antier, creo, y se llama Los Creyentes. Está en el Netflix. Es una película que, para no platicárselas toda, trata un poquito, involucra un asesinato, sí, un asesinato, y pues es una señora, una mujer, pues como que no se cree lo que dice la policía de cómo es que falleció su mamá, ni el testimonio de su papá, y ella cree que su papá mató a su mamá. Entonces se pone un poquito a investigar, pero el tema trata un poquito, bueno, no un poquito, es de lo que se trata la película, de aquellas personas paranoicas que llegan a pensar o que viven en una paranoia y que piensan que todo es malo, que como por ejemplo aquellos que decían que la vacuna, nos iban a matar con la vacuna y que un chip nos iban a poner. Algo similar sale en esta película, involucra a una farmacéutica y total, es de esas personas que creen que hay un orden mundial que nos está matando y que esta persona, este señor, pues cree que lo quieren matar a él. Creo que es un ex policía, ya está grande. Y vive en una paranoia y se la vive viendo videos y haciendo investigaciones de que cómo es que con los alimentos nos envenenan, con los medicamentos también nos envenenan. Está chidilla la película, está chidilla, véanla. Se llama Los Creyentes, es de las nueve zonas que han salido en el Netflix. Bueno, buenos días.
4: Bueno, buenos días.
0: A sus órdenes.
4: Quiero mandar un saludo.
0: Dígame.
4: Para la cuadrilla de Pablo Silvestre.
0: Sí, bueno. Sí, le escucho, estamos al aire.
4: Quiero mandar un saludo para mí, para Kelly, para Gris, para Carlos, para Rubí y de parte de Adriana.
0: Muy bien, Adriana, ahí está su saludo al aire, ¿sale?
4: Sí.
0: Ándele pues, gracias, buenos días.
4: ¿Me puedo con una canción?
0: Bueno, yo casi estoy por despedirme. Ahorita despuesito a las 10 te la complacen. ¿Cuál será?
4: La de Dos Locos.
0: Bueno, te saludan, buenos días.
4: Buenos días.
0: Adiós.
4: Adiós.
0: Dice por acá, la última vez que fui, me imagino que al cine, dice, fue hace un mes y la verdad yo no sabía cuál ver, y cuando me dijo el muchacho cuáles había, yo ni le escuché nada, no hablaba bien, entonces yo nomás le entendí Obsesión y dije, pues esa, y me dice mi esposo, pero no es de susto, y yo no, pero yo no sabía qué era, y ándale, mugre película, la verdad está chida, pero de mi parte a mí no me gusta el suspenso, y eso ahí no está chida, pero fea tanto, ya no le entendí, oiga, ahí. Dice, pero esa noche no dormí, escuché a La Llorona. Dice, ay no, de mi parte no la vuelvo a ver. Y luego que en el cine se escucha fuerte. Bueno, ¿y de qué se trata esa de Obsesión que todavía está en el cine? ¿Sí dijimos Obsesión? Sí, da. Todavía está en el cine. Dice, también podría llamarse Gordonflo Gelatina. No, ya estamos en otro rollo, ya, espérense, ya. Estamos hablando del cine desde hace rato y de películas. Dice, estoy empezando a ver la serie de El Silo y me está gustando. ¿Y de qué trata? Denme un poquito de contexto. Mi señora, ayer acompañé a mi señora a terminar de ver una película que se llama, una miniserie, que son las que me gustan, miniseries, 8 capítulos y se acabó, que se llama, el otro padre o tu otro papá, ¿sabe cómo? Es mexicana, está chida también, sí. Dice Woody, nos gusta mucho ir al cine, acabamos de ver Spider-Man, sí está padre, llena de chiquillos el cine, me quedo con la primera versión. ¿Y cuál versión viene siendo esta de Spider-Man que está ahorita? Sí. Dice Migu, dice, le pone el locutor Boch. ¡Ya estamos en otro tema! Ya estamos en otro tema, muchachos. Y es más, ya me voy, va. Son las 9:54. Dice, la última vez que fui al cine fue a ver la de mi villano favorito. Y cuando empezó la película, mi niño me dijo, ¿dónde está el control para cambiarle? Es que no le gustó al morrillo, va. ¡No me gusta! ¡No me gusta! Dice, yo le recomiendo la película ¿Qué le pasó al lunes? Está en Netflix, ok, apuntada. Dice, los documentales de asesinatos están muy entretenidos, Woody. Netflix, hay varios muy interesantes. Sí, ayer me topé con unos recientes de los más nuevos, nomás que no me acuerdo cómo se llama. Que son, los que son documentales regularmente son basados en historias que sí pasaron, ¿eh? Dice, si alguien sabe de una película, creo que es de la vida del Sagrado Corazón, no sé cómo se llama, y mi mamá la quiere ver. ¿Del Sagrado Corazón de Jesús Sacramentado? ¿O de cuál, oiga? Si alguien la sabe. Dice, oiga, esos saludos a esta hora son como para hacer enojar, no entienden. dice, la de Obsesión es de un joven que se enamora de su mejor amiga, pero ella no lo quiere, entonces él como que hace un ritual, algo así, para que ella esté obsesionada con él. Por eso se llama La Obsesión, pero está chida, nomás que sí, pues está de miedo. Ah, mira, suena bien, suena bien. Dice, esa de obsesión se trata de hasta dónde puede llegar la obsesión y la toxicidad en una relación y llega a un punto que se vuelve terror. Está chida, ok, gracias. Dice, Woody, ya estás como tu tío, te enojas igualito, porque pues es que ya estamos en otro tema, estamos platicando de otra cosa, y eso lo platicamos antes de las nueve pasaditas, y ya empecé con otro tema, sí, no es que me enoje, pero pues, sí, la del compa camarón, sí están chidas esas, el compa camarón, no las he visto. Bueno, pues ya nos vamos. Gracias. Muy buenos días. 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

0: 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Ahora sí, ya me voy. Dice, no lo pases al aire, porfa, Woody. Por cierto, es la primera vez que te escribo. Ah, muy bien, gracias. ¿Cómo se llama? ¿Dónde nos escucha? Díganos. Díganos, díganos, para mandarles saludazos. Vámonos ya, tú. Pásela bonito, hasta mañana. Muy buenos días.
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0: Hola, ¿qué tal? Muy, pero muy buenos días. En este jueves, es jueves 6 de agosto del 2026. Es día de la transfiguración del Señor, también de Pastor y de Hormisdas. Usted lleva sus nombres. Felicidades. Tengo por acá reporte. Buenos días.
1: ¿Eres tu primo?
0: Sí.
1: Chao, chao.
0: Chao, chao.
2: Claro que sí, compadre. Pues un saludote para mi maestro de maestros, para Richard Castro, Chutanita, por ahí, la señora Petrita, a la cuadrilla, Sandrita Muñoz y los abandonados por ahí, a Jordi Rivera, al guapetón de la hija también, claro que sí, Richie Sánchez, échenle muchas ganas. Mi chavo Muro, mi cheque Muro, por ahí en la Unión Americana, donde quiera que se encuentren, reciban un cordial saludo también del Lick por ahí, a toda nuestra gente bonita del campo, a todas las cuadrillas, compas, para mi compadre Matuto, para mi compadre Cananas acá en San Isidro, mi hijadito Joel, mi hijita Lupita, para mamá María, mi comadre Cuca, por ahí, para la Pacha Cuco, disfrútela, mi chicho, goce la familia por ahí en Platerito, mi compadre el Camarón, para Chuy Camacho, el número uno, claro que sí, por ahí, a Chuy de Chelao. Para toda nuestra gente bonita de Plateritos, ahí está en sintonía al 103.3 por ahí. A mi compadre bonito y hasta Nuevo Laredo nos vamos, compadre, con ese exitazazazo, con ese conjunto del Valle que está llegando a donde quiera, con ese rolonón. ¿Dónde estás, compadre?
1: ¿Y eres tu primo?
0: Sí.
1: Chao, chao.
2: Es todo, compadre. Bendiciones, saludos.
0: Cuídate, compadrito. Gracias, gracias. Se van a estar presentando este sabadito 8 por allá en Aguascalientes.
3: Otra vez.
0: En San Jacinto, Aguascalientes. Los del Valle.

0: Tengo por acá reporte telefónico. Bueno, buenos días.
1: Hola, buenos días. Quiero mandar un saludo a Villa de Pablo Silvestre.
0: Ajá.
1: Que es Adriana Torres, Shelly Torres, Rubí, Liz, Gris, Pablo, Margarito, Mauro, Esteban, Cano, el primo y el primo Mel. Y para el ojón, que es Jorge Mena. Con la canción de Dos Locos, por favor.
0: Claro que sí. Vamos a complacerle alguna canción.
1: Muchas gracias, ¿eh?
0: Que pase bonita mañana.
1: Igualmente.
0: Hasta luego, gracias. 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Tengo por acá reporte, buenos días.
2: Hola, buenos días, compadrito, ¿cómo andan por ahí en cabina?
0: Acá andamos con todo, compadre, ¿tú cómo andas?
2: No, hombre, pues por acá andamos bien tres puntos, es por acá en la colonia Morelos echándole ganas, compadre.
0: Eso se merece un rolón, no, compadre, ¿cuál quieres?
2: No, hombre, pues quiero mandar un saludo por ahí para las cuadrillas, compadre.
0: Ajá.
2: Por ahí para la cuadrilla de mi torta, la del Manteca, la de Pablo Ramírez, por ahí para Berenice López, María Dimas, la amiga de ella, Lala, todos ellos escuchan por ahí en el 6 de enero, compadre, para mi compa la gallina, ahí para el compa Pava. También quiero mandar un saludo por ahí para los ojitos de Venadita, que ahorita está escuchando durar a todo volumen, compadre, para la cuadrilla de la polla que andan por ahí al 103.3, acá de parte del Pueblo de Morelos, compadre. ¿Sí nos puedes complacer con una canción?
0: Claro que sí, con todo gusto.
2: Acá estamos solicitando, no supo comprenderme por ahí con el Primavera, si la tienes por ahí en producción.
0: Va para allá, compadrito.
2: ¿Y eres tú, primo?
3: Sí.
2: Arre, con esa nos vamos por ahí, bórmela como por ahí en las tortillas, y ahí estamos, arre.
0: Gracias, ok, las 10:22.

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2: Tengo por acá reporte telefónico. Buenos días, compadrito.
3: Buenos días, compadrito.
2: Adelante, bienvenido, compadre. ¿Para quién saluditos?
3: Mire, quiero mandar unos saludos aquí para la cuadrilla de mi tío Raúl.
2: Ajá.
3: Ahorita que andamos aquí descargando una trelilla de Chile, compadrito.
2: Sí.
3: Mire, aquí para mi compadre Juan Antonio Domínguez, aquí para mis chutamitas, para el Guasa Guasa, para el Chore de Morelos, para todos, compadrito, aquí parte del Encho.
2: Sí.
3: Mire, con la canción de mi fracaso de la banda pequeña, si lo tiene.
2: Claro que sí, mi Lencho.
3: Ándele, con eso sería todo, compadrito. Que pase muy bueno, bien y ánimo.
2: Échele ganas, ánimo.
3: Ándele, gracias, igualmente.
2: Gracias, vamos a una pausa. Regresamos.
4: Y al sonar los tambores.
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13: Tengo por acá reporte telefónico. Buenos días, compadito.
14: Buenos días,

0: flores y para todos, porque son muchos. Y ahí para las cuadrillas también.
1: Claro que sí.
0: Póngame una canción para la cuadrilla de Sandra Muñoz y los abandonados.
1: Ajá.
0: Una de duelo.
1: Del duelo.
0: La que sea de duelo.
1: Va para allá, Manuelito.
0: Ánimo.
1: Ánimo, gracias. Gracias a las 10:32. Vamos a complacerle de los temas que nos están solicitando.

0: Las 10:35, tengo por acá reporte. Buenos días.
1: Buenos días.
0: Adelante, ¿para quién saluditos?
1: Para la cuadrilla de Héctor Zamora, para Pájaro, para la cuadrilla de Gustavo Fernández, para la cuadrilla de Camilo Domínguez y para la cuadrilla de Juve. Y sería todo, compadre. ¿No me puede poner la canción del ilegal con el Antebastián?
0: El ilegal, claro que sí, va para allá con gusto.
1: Ándele, que tenga buen día y mucho gusto.
0: Ándele, gracias. Voy a complacerles, aquí está La Pequeños. Es La Pequeños Musical.

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1: Vamos a continuar. 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Tengo por acá reporte. Buenos días.
2: Buenos días, primo.
1: Adelante, primito, te escuchamos. Ajá. Che. Ajá. Sí.
2: Una canción de los polinesios, por favor.
1: Va para allá, Gracias. Vamos a complacerle de los temas solicitados esta excelente mañana. Las 10:38.

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0: Ya estamos de vuelta. Ya estamos de vuelta con más de la música, más de los temas. 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
0: 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Vamos con más música, más de los Sebas. Aquí está eso.

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1: Vamos a continuar más de la música, más de los temas por allá. A mi gente bonita por allá de Betagrande, les saludamos con muchísimo gusto. Las 10:51.

0: Quiero mandar unos saludos aquí para el Chihuis, la Jufia, para el amigo Mario de Nello, ahí para el Garno, para el Chido, que anda trabajando ahí para Austinel, ahí para el Coco, para el Hugo, el Miguel, que andan ahí trabajando aquí en Houston, Texas, ahí para todas las cuadrillas de Mariana, ahí para Víctor González, ahí para mi papá, especialmente que anda trabajando ahí con él, para el Mexicano, ahí para el Picos, el Héctor, ahí para todos los que andan ahí con mi tío Humberto, con el Mayo, con José de la Luz, ahí con el Rafa, con el Cruz, con el Junior, ahí para todas las cuadrillas de Mariana, para el Baby, y ahí, ahí para el amigo Chutamita del Morelito, para el amigo Jordi, ahí para todas las cuadrillas de la Ciénega, ahí para todas las cuadrillas de Morelitos, allá que andan, todas las cuadrillas que andan trabajando ahí para lo de Pleni, Tapias, para la Cabaña, que es parte del Pocho desde Houston, Texas, mi hermano, y saludos para usted también.
1: Buen día, un saludo para Juanito Flores, Juanito Domínguez, Viejón de Kansas, Guapetón de Laija, Toque, Chisco, Wester, Guasaguasa, Pocho, Marilu Gutiérrez, Anita Macías, María Dima, Chelita Escobedo, Arturo Rodríguez, Elig de Plateros, Manuelito, La Cuadrilla del Seco, la de Diego de Luna, Los Gorrudos, Juve Rayón y Los Chuparrecio, con una canción invisible, por favor, de parte de Jordi Rivera.
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3: A mi gente bonita por allá en Betagrande, vamos a complacerle de los temas solicitados. Ya son las 10:55.

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1: Me la están solicitando, les complazamos.

0: Sara Muñoz. Sí. Para el señor Cobijas, de acá de Pascualito Ríos, La Pilar Ríos, para mi jefe Federico Castillo, que anda con José de la Luz, para mi carnal Enrique Castillo, que también anda trabajando con José de la Luz, para el matón, para el papá de él, para José de la Luz, para toda la familia Castillo y Gutiérrez, que los quiero mucho y que trabajen para la papa.
1: ¡Órale!
0: Y para mi carnal La Perla Castillo, que anda en la cuadrilla de Chorejas del Águila.
1: Ajá.
0: Con una bonita canción, mi Luis.
1: Ándale, con todo gusto vamos a complacerle.
0: La que dice: ¿a cuál hijo quieres más con los rehenes? De Javier Torres.
1: Va para allá, ¿eh?
0: Dedicada para mi jefe Federico Castillo Gutiérrez.
1: Ajá.
0: Gracias.
1: Échale ganas, gracias, ok. Las 11:07.

0: Tengo por acá reporte telefónico. Buenos días, compadrito, ¿cómo amaneciste?
1: Andamos con Toño y Lupe, mire que me van echando violencia laboral, ¿cómo es?
0: Ah, eso es todo, mi chisco, bienvenido. ¿Para quién saluditos?
1: Mire, unos saluditos para mi esposa Rosy Hernández. Ahí para todos los que andan trabajando en Cuculcán. Ahí para Aldo. Para Julio, el del transporte. Para todas las cuadrillas. Sí. Para mi Juanito Flores, ahí para Chutama. Ahí a mi también mi compadrito de ahí de la Guasarca.
0: Sí.
1: Y al licenciado también, que ahora hace ratito lo escuché.
0: Ajá.
1: Ahí para todos los amigos de la única, la comadre de los parrillos, que le eche bastantes ganancias, se necesita y se requiere.
0: Sí.
1: Ahí a mi hermano Arturo Amaral también, a mi comadre Marilu Gutiérrez.
0: Ajá.
1: Pónganos una canción bonita para echar una bailada, mi hermano, a ver si la tienes.
0: ¿Cuál quiere, mi chisco?
1: La de Si tu boquita fuera de la banda móvil, por favor.
0: Báilela, aquí la tiene.
1: Ya dijo, ya vamos a mandar un super. ¡Ánimo!
0: ¡Ánimo!
1: ¡Ánimo! Bendiciones, suerte, la buena.
0: Gracias, las 11:11, empate en el reloj.

Las 11:14 y bueno, esta mañana queremos felicitar con muchísimo gusto, está cumpliendo años Lupita Pérez Garay, de parte de su hijo el Huicho, de toda su familia, de todos sus seres queridos. Nos llega por acá la información que ya está el fiestononón a todo lo que da. Ya mataron por ahí dos vacas, un chivo y un guaguau que iba pasando por ahí también, lo echaron a la cazuela. Felicidades, Lupita, que se la pase bien bonito. A mi gran amigo el Huicho también le mandamos un saludo bien especial. Y los vamos a poner a bailar con este tema. Es doña Juana Lupita, felicidades.

0: Ahí quedó el tema, doña Juana. Ya nos pusimos a bailar. ¿Qué dice por acá el auditorio?
1: Hola, buenos días, Germán. ¿Me puedes complacer con la canción de La Gitanilla? Para saludar a la cuadrilla de Juve, para Lala Lugo, Jando Pérez, Brenda, Itzel, Hugo, para Marilu Gutiérrez, Juan Herrera, Juan Antonio Domínguez, El Chore de Morelos, el Guasa Guasa, Lorenzo González, el Púas, para la cuadrilla del Mudo, para Alejandra Valle, Cleme y Pepe Hernández, para la tía, para Claudia Hernández, Minerva Sánchez, para Anita Macías y para Georgie Rivera, de parte de María Dimas. Gracias, lindo día.
0: Gracias, 11:19.

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0: Buenos días, Lucio Armando Uribe.
1: Adelante, compadrito, bienvenido.
0: Bienvenido, compadre, también, un saludo ahí para toda la cuadrita de Anita Macías, ahí para aquí la raza de las Catarinas, acá parte del Coques, mi Luis Germán.
1: Eso es todo, mi Coques. ¿Alguna canción que quieran escuchar, mi Coques?
0: Un saludo ahí para Manuelita y de las Catarinas, que se reportó hace rato.
1: ¿Qué?
0: Hay una canción de los Bukis, se llama Te Voy a Amar, es esta perrona, mi Luis Germán. Dice, ¿y eres tu primo?
1: ¡Sí! ¡Sí, sí! ¡Ah, para allá, compadrito! ¡Échenle ganas!
0: Que tenga buen día.
1: Ánimo, gracias. Las 11 con 30 minutos. Vamos a complacerles de los temas.

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1: En la línea telefónica, mi Gabrielito, por allá desde la Unión Americana. ¿Cómo andas, compadrito?
2: ¿Qué tal, mis hijos? No, me estoy bien contento, estoy escuchando La Única, esa programación, ese show de lujo, oiga, por todas partes del mundo. No, hombre, estoy bien contento, ¿cómo ves?
1: Eso es todo, mi Gabrielito. ¿Para quién saludito le escuchamos?
2: Mire, rápidamente vamos a entrar con los saluditos, acá para la comadre Ana, para Marilu Gutiérrez, para Cati de Veracruz, acá para Chutamita, Mario Rodríguez, acá para mi porrito, también para Guasa Guasa, el de hacer collazo, por ahí para Charlie, Aarón, el staff del Bajío, ¿qué onda? Toda esa gente ahorita trabajando con toda la actitud del mundo. Ahí en cuadrillas para la de Rayón y la de los Amores, oiga, sería todos los saluditos que traemos ahorita, oiga, para toda la gente que se comunica con Luisito, oiga, para todas las cuadrillas que andan con todos también ellos, oiga, ¿cómo ve, listo? ¿Cómo ve?
1: Gracias, Gabrielito. Gabrielito, te mando un fuerte abrazo, cuídate.
2: Ya sabes que sí, Luisito, donde quiera que andemos, hay que cuidarnos, porque pues, si no nos cuidamos nosotros, ¿quién más nos cuida, oiga?

0: que cuidarnos, échale ganas, oiga, acá. Acá todos los muchachos lo felicitan por ese programa que tiene tan, tan bonito, oiga, que oyen a todas las rancheradas por allá que se comunican, hombre, una chulada de gente, oiga, por tantas partes que se comunican en cuadrillas y cuadrillas y toda la gente ahorita, oiga, acá andamos bien contentos echándole ganas. Nosotros estamos acá escuchándolo a todos los lunes hasta que se acabe el show, oiga.
1: Gracias, Gravelito, cuídate.
0: Adiós, oiga, Luisito, gracias, gracias.
1: 11:34.

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1: Vamos a continuar, 11:38. Dice Germán, un saludo para mi niña Naomi Yamilet, que hoy está cumpliendo sus 8 años en Estación San José de parte de su papá. Gracias, felicidades.

0: Vamos a una pausa comercial. Regresamos con más del show de Luis Germán.
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1: Vamos a continuar más de la música, más de los temas. Esta excelente mañana vamos a continuar. Anita Macías, comadrita, le mando un saludo bien especial. Comadrita, esta canción es para usted.

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3: 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Bueno, buenos días, Luis Germán. Si puedes mandar un saludo para el regador Adrián, para el canastero El Centenario, para el cortador Valente, para la Carla, para el Rubén, para el Pancho, para Moni, para Lupita, para el Kevin y para Alejandro y para Cristo, y en especial para Esmeralda. Le puedes poner una canción, la de las jilguerías de Guarda en Silencio. Y los que andan deyerbando allá en el frijol, para Chololo, la Coca, el Charro, el Cuervo y el Nico y el Cocho. Con esa misma canción de la Guarda en Silencio, de las jilguerillas.
4: Buenos días, Luis Germán. ¿Me puede compartir con una canción de los Acosta? Es de las viejitas. Se llama Solitario. A ver si la tiene. Gracias. Escucho la única.
5: Saludos para, dice, me complaces la canción Mi Bello Ángel para Luis Castro de parte de Magda. Le saludamos con gusto. Luis Germán, saludos para todos los amigos y amigas de parte de Chalita. Dice, me complaces la canción Te Voy a Amar para el Coques de las Catarinas. Ahí para el Chutame y Manolito de las Catarinas. Gracias, yo escucho la única. Luis Germán, saludos para Gabriel Esparza de Morolitos, para Charlie de San Ignacio. Aarón desde Menos San Gabriel, te escuchamos desde Rockfall, Illinois. Ahí para el Chutamas de Morelos, gracias. Dice, amigo, ¿me puede complacer la canción de los Acosta y Es el Amor de Mi Vida? Para mis hijos Noé y Víctor Cabrera, de parte de su papá Hugo, mil gracias desde Calera. Saludos a mi gente bonita por allá en Calera. Familia Gallardo Rodríguez, a la familia Rodríguez del Villar, allá en Los Ángeles, Houston, y Mariana, de parte

0: Ahí para Ramiro la Coneja, que anda pintando el camión. Saludos para Allison. Regreso al término del Pueblo Canta, con permiso.
1: Agüita, mamá.
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3: Son las 12 en punto.
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Amigos, muy buenas tardes. Es un gusto saludarles nuevamente para presentar el programa El Pueblo Canta, correspondiente al día de hoy, jueves, quinto día de la semana número 32. Es jueves 6 del mes número 8. Estamos en agosto y esta ocasión nos da muchísimo gusto tener la oportunidad de saludarles, felicitarles y pues tratar de informarles de lo que está ocurriendo a nivel nacional, a nivel estatal, a nivel internacional. Cosas interesantes se están viendo en estos tiempos y es preciso que lo comentemos, que lo platiquemos, que estemos enterados. Les invitamos el día de hoy para que también participen del mensaje que ha preparado, que tiene listo el Padre Jesús Reséndiz. Hoy jueves nos entrega este mensaje que hacemos llegar con muchísimo gusto a nuestro querido auditorio. Esténse con nosotros.

0: Queridos hermanos, queridos amigos, en el Evangelio encontramos muchos símbolos. Los evangelistas son verdaderos catequistas. Por ejemplo, en lugar de dar una explicación muy amplia o echarnos un rollo como decimos, ellos hacen una escenificación, ponen en vivo a la persona de Jesús actuando y comunicándonos esas verdades tan importantes que necesitamos nosotros asimilar para nuestra salvación. En concreto, en el pasaje de la transfiguración del Señor, pues el evangelista presenta a Jesús como el nuevo Moisés, como el enviado del Padre, con toda la autoridad, con esa misión que Dios Padre le ha enviado de comunicarnos su evangelio, su mensaje de salvación. ¿Y qué es lo que nos pide? Que lo escuchemos. El evangelista San Mateo presenta así este misterio o este anticipo de la resurrección del Señor. Poco antes, el Señor les había puesto la condición para ser sus discípulos. Les dice y nos dice: el que quiera seguirme, que se niegue a sí mismo, cargue con su cruz y me siga. El que quiera salvar su vida la perderá, pero quien pierda la vida por mi causa la conservará. ¿De qué le sirve al hombre ganar todo el mundo si pierde su vida? ¿Si malogra su vida? ¿Qué precio pagará por su vida? El Hijo del Hombre ha de venir con gloria, con la gloria de su Padre acompañado de sus ángeles. Entonces pagará a cada uno según su conducta. Entonces, cuando el Señor les anuncie esto, que el que quiera salvar su vida debe estar unido a Jesús y estar dispuesto a perder la vida, es decir, renunciar a su proyecto mundano de vida, que solamente se reduce a los intereses o colmar las satisfacciones propias de su ser, de su naturaleza biológica, sin aspirar más allá. Entonces, estas palabras son para meditarlas. Ahora bien, los discípulos quedaron como apabullados, como tristes, desconcertados, desanimados, porque decían, pues, ¿cómo perder la vida? En fin, entonces viene esta escenificación del triunfo de Jesús, que se llama como la transfiguración, donde el Señor quiere levantarles el ánimo, decir: no piensen que todo va a terminar en la crucifixión o en el sepulcro. No, luego viene la resurrección y viene la vida eterna o la vida con Dios Padre, donde Jesús estará sentado a la derecha del Padre intercediendo por nosotros. Entonces, por eso enseguida dice San Mateo: aquel día Jesús llamó a Pedro, a Santiago y a su hermano Juan y se los llevó a una montaña elevada. Esta montaña elevada no es un lugar geográfico, es el lugar del encuentro con Dios. Y sigue diciendo: delante de ellos se transfiguró, su rostro resplandeció como el sol y su ropa se volvió blanca como la luz. De pronto se les aparecieron Moisés y Elías conversando con él. Pedro tomó la palabra y dijo a Jesús: Señor, qué bien se está aquí. Si te parece, armaré tres chozas, una para ti, otra para Moisés y otra para Elías. Todavía estaba hablando cuando una nube luminosa les hizo sombra, y de la nube salió una voz que decía: este es mi hijo querido, mi predilecto, escúchenlo. Al oírlo, los discípulos cayeron boca abajo, temblando de mucho miedo. Jesús se acercó, los tocó y les dijo: levántense, no tengan miedo. Cuando levantaron la vista, solo vieron ya a Jesús. Y mientras bajaban de la montaña, Jesús les ordenó: no cuenten a nadie lo que han visto hasta que el Hijo del Hombre resucite de entre los muertos. Bueno, entonces, todo esto es una escenificación que no podemos tomarla como una descripción, una crónica del periódico donde se anotan los pormenores. No, hay que descubrir la verdad central, la verdad luminosa, y en concreto, pues aquí está muy claro, ¿eh? Todos quisiéramos ver a Dios. Sí, pero estamos en la etapa de la fe. Y en la fe solo podemos escucharlo, escuchar los mensajes, descubrir sus manifestaciones. Dios se manifiesta de muchas formas. La carta a los Hebreos dice: en el pasado Dios habló a nuestros padres de muchas formas por medio de los profetas. En los últimos tiempos nos ha hablado por medio de su Hijo. Bueno, ahí está, pues, se reafirma el camino a quien debemos escuchar. Bueno, como escuchamos, cuando Jesús quiere manifestar una verdad fundamental en el Evangelio, pide que lo acompañen estos tres discípulos, Pedro, Santiago y Juan. Entonces los lleva a una montaña que no es la montaña a la que se ha llevado el tentador, el demonio, para ofrecerle el poder y la gloria de todos los reinos del mundo. Es la montaña en la que sus más íntimos van a poder descubrir el camino que lleva a la gloria de la resurrección. El rostro transfigurado de Jesús resplandece como el sol y manifiesta en qué consiste su verdadera gloria. Ciertamente no proviene del demonio, sino de Dios su Padre. No se alcanza por los caminos del poder mundano, sino por el camino paciente del servicio oculto, del sufrimiento y la crucifixión, que fue lo que hizo Jesús. Junto a Jesús aparecen Moisés y Elías, tal vez como representantes de la ley y los profetas. No tienen el rostro resplandeciente, sino apagado. No se ponen a enseñar a los discípulos, sino que conversan con Jesús. Y más bien, escuchan también ellos a Jesús. La ley y los profetas están orientados y subordinados a Jesús, que es la plenitud de la revelación, que es la manifestación más completa del amor de Dios para nosotros. Pedro, sin embargo, pues no logra intuir, digamos, el carácter único de Jesús. Él como que está fuera de sí, desconcertado, y dice: Señor, estamos muy bien aquí, puedo armar tres tiendas, ¿se entiende? Tiendas de campaña. Una para ti, otra para Moisés y otra para Elías. Entonces, Pedro no sabe que a Jesús no hay que equipararlo con nadie, no está en el mismo nivel. Es Dios mismo quien hace callar a Pedro, porque dice el evangelista: todavía estaba hablando cuando entre luces y sombras oye su voz misteriosa: este es mi hijo amado, escúchenlo. Está muy claro el papel importante que le concede el Evangelio a Jesús. Él está en el centro. Él es el culmen de la revelación. Dios Padre nos pide que lo escuchemos a Él. En esta frase, en esta palabra, escúchenlo, ahí está contenido todo un proyecto de vida, ¿eh? Escúchenlo, síganlo, obedézcanlo, imítenlo, hagan lo que Él les diga. O sea, es Dios Padre el que nos presenta a su Hijo como camino seguro de salvación, como el único autorizado para señalarnos cuál es nuestra misión y cuál es la voluntad de Dios. Por eso no hay que confundirlo con nadie. En la actualidad sabemos que surgen muchos profetas, falsos profetas y fundadores de religiones, y hasta con errores graves, y mucha gente se deja confundir. Cuidado. El papel de Jesús como el único Salvador y Redentor no lo puede sustituir nadie. Nosotros lo que hacemos es preparar el camino, ayudar a descubrir su palabra, su voluntad, y pues tratar de hacer todo lo que Él nos pide. La reacción de los discípulos es de miedo. Era la reacción que se resalta. La respuesta de la gente que escuchaba a Dios o que veía a Dios, por decir, que veía. Los mismos israelitas le decían a Moisés, pues dile a Dios que te hable a ti, nosotros no somos dignos de verlos. Así se consideraban los israelitas, que no podían ni pronunciar su nombre. Entonces, después de esa reacción de estar confundidos con miedo, ¿qué pasa? Dice, se acerca Jesús con ellos, pasa la escena de la transfiguración, se acerca amablemente, los toca y les dice, levántense, no tengan miedo de escucharme y de seguirme solo a mí. Somos conscientes de que muchas veces preferimos mejor escuchar nuestro egoísmo, escuchar mi egoísmo, la voz de mi desorden, o escuchar la voz del tentador, que siempre nos va a mal aconsejar. Escuchar a Jesús significa, pues, seguirlo, orientar la vida solamente en su seguimiento. Esto no estaría fácil, Probablemente nunca nos ha resultado tan difícil detenernos a pensar, reflexionar y tomar decisiones sobre nosotros mismos y sobre lo importante de nuestra vida. Vivimos sumergidos en una mentalidad de lo inmediato, de lo que podemos tocar, ver, palpar, etcétera, y nos olvidamos de lo que está más allá de los sentidos. El riesgo es que nos atamos, nos esclavizamos a estas necesidades materiales, biológicas, y vivimos solo para lo inmediato, sin pensar, sin abrir nuestro corazón, nuestra alma, al misterio último de la vida. Nos movemos en una cultura del bienestar, del divertimento, que arranca a las personas de sí mismas y las hace vivir olvidadas de las grandes cuestiones que llevan en su corazón. El estilo de vida, nuestro estilo de vida, nos hace sordos a las aspiraciones profundas de nuestro corazón. Dios también nos habla en nuestro corazón a través de nuestros deseos, de nuestros anhelos, nuestras aspiraciones. El hombre de nuestro tiempo ha aprendido muchas cosas, está informado de cuanto acontece en el mundo que le rodea, pero no sabe el camino para conocerse a sí mismo y construir su libertad. La oración de San Agustín sigue siendo muy actual. Señor, que te conozca, que me conozca. Estudiosos, analistas de la conducta del hombre de nuestros tiempos, dicen esto: el hombre se está haciendo incapaz de ser libre, de juzgar por sí mismo, de cambiar su modo de vida. Se está convirtiendo en robot disciplinado que trabaja para ganar el dinero, que después disfrutará en unas vacaciones colectivas. Lee las revistas de moda, ve las transmisiones de televisión que todo el mundo ve. Aprende así a conocer lo que es, lo que quiere y cómo debe pensar y vivir, siempre siguiendo el montón de lo que hace toda la gente. Cuidado. Necesitamos más que nunca atender la llamada del Evangelio, en la que Dios Padre nos dice: este es mi Hijo, mi predilecto, escúchenlo. Para esto necesitamos detenernos, hacer silencio, buscar ese ambiente de reflexión, de paz, para poder escuchar a Dios Padre manifestado en Jesús. Necesitamos leer y meditar el Evangelio. Esa escucha interior ayuda a vivir en la verdad, nos ayuda a descubrir el sentido de la vida hasta lo más profundo y hasta lo más último. Nos ayuda a no malgastar la vida de cualquier forma, a no pasar superficialmente, no pasar de largo superficialmente ante lo esencial o ante las cuestiones más importantes de nuestra vida. Escuchando a Dios encarnado en Jesús, descubrimos nuestra pequeñez y pobreza, pero también descubrimos nuestra grandeza de seres amados infinitamente por Él, llamados también a ser hijos predilectos del Padre, que nos asemejamos a Jesús cada día. Cada uno es libre para vivir escuchando a Dios o para darle la espalda. Pero en cualquier caso, hay algo que hemos de recordar todos. Aunque resulte escandaloso y contracultural vivir sin un sentido último, pues es vivir de manera insensata. Es actuar sin escuchar la voz interior de la conciencia, que a fin de cuentas es la voz de Dios dentro de nosotros. Por eso, si escuchas, dice el Salmo, si escuchas la voz de Dios, no endurezcas tu corazón. Dios nos habla de muchas formas, pero también nos habla en nuestra alma, en nuestro corazón. Probablemente es el miedo lo que más paraliza a los cristianos en el seguimiento fiel a Jesucristo. Bueno, el miedo y la soberbia en la que nos hace llevar a pensar, yo sé lo que quiero y cuál es el mejor camino. Y no nos queremos dejar guiar. Nos falta esa humildad para dejarnos guiar por un camino que no conocemos. En la iglesia actual, en nuestras pequeñas comunidades eclesiales, pues hay pecado y debilidad, pero hay sobre todo miedo a correr riesgos. Estamos ya en el tercer milenio y no se nota un cambio de horizontes de vida, pues como que nos falta audacia para renovar creativamente la vivencia de la fe cristiana. Nos falta esa determinación para seguir a Jesús, cueste lo que cueste. No tengamos miedo de aceptar nuestras resistencias, nuestros miedos, y reconocer esos obstáculos o esa ceguera, esa soberbia o ese pecado que nos invita a seguir a Jesús con toda confianza, sabiendo que Él siempre nos llevará por camino seguro hacia la salvación definitiva. No olvidemos que el camino seguro de salvación es contemplar a Jesús, Hijo de Dios encarnado, escuchar su palabra, imitar su ejemplo, para alcanzar no solo la salvación definitiva, sino desde ahora encontrar la paz, la fortaleza, la confianza, la alegría y todo lo que necesitamos. Gracias por su atención. Los espero en la próxima cita.
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0: Bueno, pues ya es jueves 6 de agosto del año 2026. Hoy, como decía el padre Reséndez, es el día de la transfiguración del Señor. Pero también están de fiesta las personas que llevan el nombre de pastor. Pastor fue un mártir. También vamos a saludar, a felicitar a todas las personas, si hay alguna que lleve el nombre de Hormidas, por el Papa Hormidas, pues él el día de hoy está en el santoral. Precisamente es jueves 6. Estamos con que este día el calendario nos muestra su página número 218. Nos indica que ya se fueron 217 días, así que a este año le quedan 147 días. Más 11 horas con 32 minutos para despedirse, para decir adiós. Estamos en el mes de agosto, el mes que la Iglesia Católica considera es el mes consagrado al Purísimo Corazón de María. Bueno, pues efectivamente hoy es jueves 6, es el día en que saludamos con muchísimo gusto a Esteban, que fue un abad, juntamente con sus 200 monjes mártires de Burgos. También a los niños mártires Justo, Pastor y Santiago. Santiago, que fue un ermitaño. Ya comienza el día de hoy la novena a la Virgen de las Tres Aves Marías. Es jueves 6 de agosto del año 2026. Y pues por si no se lo tienen presente, pudiéramos decir que este mes es el mes de inicio de la feria de nuestra población. 12:29, la Presidenta de la República hizo el día de hoy una declaración donde confirma que no va a ser posible contar con la presencia de su Santidad el Papa León XIV, que no estará en México por ahora. Precisó que durante su primera gira por América Latina, el Papa estará en Perú, en Argentina, en Uruguay. Hoy por la mañana, su Santidad, el Papa León XIV, se dice no estará en México próximamente. Su primera gira por América Latina estará dedicada a Sudamérica. El Vaticano definió como prioridad Perú, Argentina y Uruguay, países que no fueron visitados por su Santidad Francisco durante su pontificado. Acuérdese que Francisco pues era argentino. Bueno, en la conferencia mañanera, la Presidenta explicó que la decisión responde a una estrategia de continuidad del nuevo pontífice, además de su vínculo personal con Perú, donde residió durante varios años antes de ser elegido jefe de la Iglesia Católica. Lo que nos informaron es que va a Perú, Argentina y a Uruguay porque son tres países que no visitó su Santidad Francisco. Y ahora el Papa León XIV, XIV, quiere dar una continuidad. Además, tiene una relación muy particular con Perú porque vivió muchísimos años allá. Alguien dice también estuvo en México. No tanto tiempo como en Perú, pero estuvo en México. La jefa del Ejecutivo señaló que el proceso electoral que se desarrollará en México es otro factor que imposibilita una visita inmediata a nuestro país. Aquí medio que nos dimos gusto y dijimos, no, pues si está en Sudamérica, pues viene para acá. Pues no, fíjense que no, nos quedamos con las ganas de lo que tantas ganas tenemos. Obviamente, dicen, no podría venir a México en el periodo electoral por obvias razones. Seguimos extendiéndole la invitación y nos dijeron que sí, que tiene muchas ganas de venir a México. Y está ahí. Indicó la Presidenta que aunque el pontífice mantiene el interés de visitar territorio mexicano, todavía no existe una fecha definida y en cualquier decisión dependerá. Cualquier decisión dependerá de la agenda papal y de las determinaciones del Vaticano. Por lo pronto, no estará se dice su santidad, en México. Pero estará en Uruguay, en Argentina y Perú. Son las 12 horas con 32 minutos, 12 con 32, el tiempo correcto, y tenemos mensajes para usted.
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14: Ahora son las 12:36. 12:36. Ha llamado la atención una encuesta que se dice se realizó, se bajó en estos días, el pasado día último del mes de julio y el día 2 de este mes, se realizó una encuesta que dicen realizó una encuestadora sumamente responsable, muy reconocida, y se publica en un periódico de la Ciudad de México, dando como preferido para los morenos la colocación de Ulises Mejía Haro como el aspirante con mayor disposición de voto a la gubernatura de Zacatecas. Decíamos, esta encuesta fue realizada del 31 de julio hasta el 2 de agosto. Dicen, se hicieron 1,100 entrevistas cara a cara en vivienda. Y el resultado es ampliamente adelantado para Ulises Mejía Haro. Enseguida, pues viene José Narro Céspedes, viene Giovanna Bañuelos de la Torre y otros que también aspiran para ahí, pero pues que no alcanza ni siquiera la mitad de lo que lleva o llevaría Ulises Mejía Haro. Este estudio refleja una evolución positiva, se dice, en la percepción ciudadana sobre Ulises Mejía Haro. En comparación con otra medición que se hizo anteriormente, del 22 al 24 de mayo, su saldo de opinión es favorable. Aumentó casi un 20%, el mayor incremento entre los perfiles que fueron analizados o están siendo analizados. El avance continúa.

0: con un crecimiento en la opinión positiva y una reducción en los indicadores negativos, fortaleciendo el posicionamiento ante la ciudadanía y ubicando a Ulises Mejía Haro como el aspirante con la mejor combinación de intención de voto en lo que refiere a Morena. Bueno, vamos a ver, falta menos, cada día que pasa falta menos para saber quién va. Por lo pronto se dice Mejía Haro va punteando. Ha llamado mucho la atención a nivel nacional la situación de los Estados Unidos frente al estado de Michoacán, porque dicen frenaron los envíos de aguacate. Los motivos, dicen algunas gentes, que es principalmente por la cuestión política, porque dicen se trata muy mal a los inspectores norteamericanos que están instalados en esa entidad con la intención de verificar, de certificar la calidad del producto que se envía a los Estados Unidos. Otras gentes tienen otra opinión en relación de que pues algunos están enfermando. Dicen que a raíz del mundial, donde se consumió una cantidad pues muy importante del aguacate mexicano, algunas gentes sintieron problemillas en su estómago y andan por ahí con problemas de salud, como hay uno que está en España. Dice el turista con antivirus permanece aislado en España. Este suceso ocurre un mes después de hacer o de haber concluido el brote en un crucero, que utilizaba este señor para viajar. El Ministerio de Sanidad en España confirmó que el viajero franco-argentino está aislado en Galicia tras haber dado positivo por antivirus, una infección de interés sanitario internacional. El paciente dio positivo a la variante Andes en Francia tras haber presentado un cuadro respiratorio leve, ingresando posteriormente a España de forma asintomática. Las autoridades gallegas y el Centro de Coordinación de Alertas y Emergencias Sanitarias han puesto en marcha el protocolo para el rastreo, el control de contactos, debido a su condición asintomática actual. El paciente no ha requerido ingreso en una unidad de aislamiento y tratamiento de alto nivel, según dicen las autoridades sanitarias españolas. Este suceso ocurre un mes después de haber concluido el brote en el crucero MV Handlus. El virus es transmitido principalmente por roedores, pero la variante Andes del antivirus posee la capacidad diferencial de transmitirse en las personas por contacto estrecho. Situación que preocupa principalmente a los europeos, que tienen la facilidad de andar viajando o de recibir cantidades importantes de turistas que llegan, por ejemplo, a España, dadas las facilidades que tienen para entrar a ese país como turistas y que llevan dinero que por allá les puede resultar barato. Son las 12 horas ya, con 42 minutos. 12:42. Hablando cuestiones de salud, se dice que el ébola está en Italia. Ya se está activando el protocolo para por el posible contagio en un hospital. Según el reporte oficial que emitió la delegación médica local, hay un afectado que dicen regresó de Kinshasa, el centro urbano principal de la República Democrática del Congo. La cartera de sanidad en territorio italiano puso en marcha los mecanismos de contención biológica tras ubicar a una persona con indicios clínicamente sospechosos del patógeno del ébola en la localidad de Cagliari, en la región insular de Cerdeña. Las instituciones médicas formalizaron el confinamiento hospitalario de esta persona derivado de un cuadro de malestares corporales que manifestó tras desembarcar el sábado de una aeronave transcontinental que tocó tierra previamente en la urbe romana. Según el reporte oficial emitido por la delegación médica local, el afectado retornó de Kinshasa, el centro urbano principal de la República Democrática del Congo, nación que afronta una emergencia epidemiológica latente. La ruta aérea del pasajero contempló una primera parada en las pistas de Roma, esto el sábado anterior, espacio desde el cual ejecutó un transbordo hacia el territorio insular sardo. Al arribar a su destino final, la persona notificó a los servicios de socorro que padecía episodios de hipertermia y malestar respiratorio, detonando la reclusión inmediata en las salinas de donde pues está el trabajo de infectología bajo estrictas directrices de bioseguridad. El rastreo de contactos e historial de movilidad estructurado por los expertos arrojó que el paciente convivió con parientes en Kinshasa a comienzos de mayo. No obstante, los registros comprueban que jamás se desplazó fuera del perímetro metropolitano de dicha urbe. Los voceros de la dependencia estatal enfatizaron los siguientes atenuantes para descartar un escenario de gravedad: lejanía geográfica del epicentro. El foco infeccioso radica en este caso, el foco infeccioso principal radica en la demarcación de Ituri, un área sumamente distante del asentamiento urbano donde permaneció el civil. Diagnósticos previos descartados porque dos evaluaciones previas efectuadas en la clínica Shaco de Milán a personas que volvieron de la nación de Uganda arrojaron dictámenes limpios y luego el bajo índice de vulnerabilidad. La institución reguladora de la salud europea ratificó en su boletín más reciente que el peligro real de dispersión para la población se mantiene en niveles mínimos. Pese al entorno de cautela que promueven los entes gubernamentales locales, los exámenes de laboratorio se mantienen bajo riguroso escrutinio científico. La Organización Mundial de la Salud puntualizó que los brotes registrados en el suelo africano pertenecen a la clasificación Bundibugyo de dicho padecimiento. Esta ramificación microscópica posee índices de mortalidad sumamente drásticos, capaces de causar el deceso de entre el 30 y el 50% de las personas afectadas. El organismo internacional concluyó advirtiendo que esta mutación en particular carece de un antídoto avalado comercialmente o de procedimiento farmacológico validado para neutralizar sus efectos de forma directa. O sea, sé que otro problema de salud está amenazando a la humanidad. No cabe duda que la naturaleza como que está advirtiéndonos algo, ¿no? Pero en fin, 12:41, el tiempo correcto. Continuamos en El Pueblo Canta. El día de hoy tenemos la oportunidad de hablarles en relación a lo que está ocurriendo en otros estados, en donde pues hay inquietud, no se diga en Sinaloa, por aquello de que los norteamericanos están diciendo, amenazando y ya diciendo que no se hagan los mexicanos, vamos por ellos donde estén los que se están dedicando al narcotráfico. No importa a lo que se dediquen, siendo, teniendo conexiones con esta gente, simple y sencillamente estamos en condición de ir por ellos. Por otro lado, en Nuevo León, el Congreso de la Unión investiga o está pidiendo investigar al gobernador Samuel García por triangulación de fondos. Legisladores están pidiendo investigar las transferencias o despachos privados y gastos de propaganda del gobierno neolonés. La Comisión Permanente del Congreso de la Unión aprobó un punto de acuerdo por el que se exhorta a la Fiscalía General de Justicia del Estado de Nuevo León a analizar e investigar las presuntas triangulaciones de recursos públicos y gastos irregulares en publicidad vinculados al gobernador Samuel García Sepúlveda. El dictamen, impulsado inicialmente por legisladores de Morena, no faltaba más, avalado previamente por la primera Comisión de Asuntos Políticos Internacionales, fue ratificado por el Pleno como parte de un paquete de 40 exhortos parlamentarios que se aprobaron sin discusión. El Poder Legislativo Federal solicitó a la representación social de Nuevo León actuar con profesionalismo, imparcialidad y estricto apego a los principios de legalidad, el debido proceso y la presunción de inocencia. Los legisladores hicieron hincapié en que las denuncias apuntan a un esquema de triangulación financiera que involucra depósitos directos e indirectos hacia despachos jurídicos privados y entes vinculados a servidores públicos de alto nivel. Lo que, de acreditarse, atentaría de forma grave contra la integridad institucional del Estado. En los argumentos del dictamen está la existencia de más de 4,000 millones de pesos pendientes de solventar en las revisiones de la Auditoría Superior de la Federación. El órgano parlamentario concluyó que la magnitud de los montos económicos observados hace indispensable y urgente una aclaración ministerial por parte de la Fiscalía Local, priorizando el combate a la corrupción y la correcta fiscalización de los fondos públicos en el país. Algunas gentes que observan algunos asuntos que se presentan, como en este caso en el gobierno de Nuevo León, dicen que curiosamente son gobiernos de oposición. Pero en fin, las 12:51, 12:51. Samuel García, el gobernador de Nuevo León, está calificando de infundado el juicio político. Dice que él está para defenderse, simple y sencillamente. El gobernador Samuel García Sepúlveda entregó el día lunes un informe de defensa de aproximadamente 240 páginas ante la Comisión Anticorrupción del Congreso Local. El gobernador Samuel García presentó formalmente su respuesta dentro del procedimiento de juicio político que se sigue en su contra en el Congreso del Estado. El documento fue entregado la mañana de lunes en la Oficialía de Partes del Poder Legislativo por personal de la Consejería Jurídica del Ejecutivo Estatal, con lo que quedó integrada su postura al expediente legislativo. Inicialmente, la Comisión Anticorrupción había previsto la comparecencia del mandatario o de un representante legal, pero la entrega por escrito sustituyó esa participación. De acuerdo con la presidenta de la Comisión de Anticorrupción, Armida Serrato, el escrito fue recibido en el último día del plazo establecido, y consta de aproximadamente 240 páginas. La documentación fue distribuida entre los integrantes de la comisión para su análisis, por lo que el órgano legislativo se declaró en sesión permanente. Se prevé que el caso continúe su revisión en una próxima sesión programada para el próximo viernes a las 9 de la mañana, o sea mañana, donde se definirá si el procedimiento avanza a una etapa de investigación. En su escrito, Samuel García rechazó las acusaciones en su contra y calificó el juicio político como un proceso temerario, infundado y oscuro, promovido por la dirigente estatal de Morena, Anabel Alcocer, en su calidad de ciudadana. El mandatario también manifestó que su postura se presenta bajo protesta y en desacuerdo ante el procedimiento o con el procedimiento legislativo. Uno de los puntos que generó atención dentro del documento de la solicitud del gobernador para contar con un abogado defensor, adscrito al Instituto de la Defensoría del Estado, por o para su preparación y representación en el proceso. Legisladores han señalado que este tipo de petición no es común dentro de los procedimientos de juicio político. El juicio político fue promovido tras una denuncia presentada el 8 de junio por la dirigente estatal de Morena, Anabel Alcocer, quien acusó presuntas irregularidades en el manejo de recursos públicos. Posteriormente, la Comisión de Anticorrupción del Congreso Local dio entrada al procedimiento, aunque algunos legisladores de la bancada de la llamada 4T no asistieron a la sesión correspondiente. Son 12 horas con 54 minutos. Las 12:54 tenemos mensajes en El Pueblo Canta.
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5: Son 12 horas con 59 minutos. 12:59, llegamos al espacio de nuestra canción. El día de hoy vamos a presentar una voz muy conocida que en algún momento fue reconocida como la mujer que nació para cantar, Manuela Torres, nombre sumamente popular. Manuela Torres en la actualidad cuenta alrededor de 72, 73 años. Y inició su carrera no precisamente con el nombre de Manuela Torres, sino que en algún momento, allá en el norte de la República, tuvo la oportunidad de ser una intérprete de tipo norteño, de tipo juvenil de aquel entonces, que en algún momento, allá por los años 60, pues estaba de moda porque la música norteña estaba agarrando mucho, pero mucho ambiente, mucha popularidad, debido a que había intérpretes que eran promovidos por las disqueras. En ese sentido, Manuela Torres, hija de Eva Garza, una gran intérprete de la música popular, antes que tuviera la, que pudiéramos decir, que tuviera la, pues estaba, primero fue Eva Torres y luego siguió en estilo Paquita la del Barrio, vamos a decir. Pero Manuela Torres es una mujer que nació para cantar, dicen. Y cantó muy bien durante, todavía por ahí se escuchan versiones de Manuela Torres. Su nombre es real, Gloria Torres Calderón, nacida el día 21 de abril del año de 1954 y conocida en la actualidad con el nombre de Manuela Torres. En varias ocasiones se le ha llamado la mujer que nació para cantar, y es una cantante norteamericana con ascendencia puertorriqueña, radicada en México, y hasta la fecha, pues dicen que no se ha naturalizado mexicana. Ella es una cantante desde 1966 hasta la actualidad. Bueno, su género es un género latino, ha tenido muchos éxitos, por ejemplo, Ahora que soy libre, Te voy a enseñar a querer, y otras que le han dado popularidad durante mucho tiempo. Dicen que ha tenido 33 producciones, 33 discos de larga duración, y esto pues no cualquiera, definitivamente. Habríamos de comentar que ella en lo particular pues fue hermana de un cantante juvenil que se hizo llamar Fabricio, que después se puso Felipe Gil. ¿Por qué? Pues porque simple y sencillamente era hijo del Charro Gil y también de Eva Garza. En ese sentido, Charro Gil y también de Eva Garza. En ese sentido, también Gloria Torres Calderón, pues nació en Nueva York, se vino a México, hizo algunas grabaciones en la frontera y se hizo popular. Bueno, su nombre inicial o alguno de los nombres que utilizó al principio fue Gloria Gil. Y hoy la vamos a presentar en nuestra canción como Gloria Gil, con este tema.

0: que hemos escogido para ustedes.
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1: Una de la tarde con 8 minutos, es la 1:08, el tiempo correcto en su programa El Pueblo Canta.
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1: 13:12, es la 1:12. Hoy la visita, como todos los jueves, de los integrantes de AA, una institución que está trabajando por allá en la comunidad de San José de Lourdes, y quieren los integrantes o algunos de ellos simple y sencillamente comentarle al público de lo que son sus experiencias, de lo que es estar en un, pues, en un tema de recuperación, vamos a decir, después de vivir momentos difíciles debido a una enfermedad que se reconoce a nivel mundial como una enfermedad, pues, muy peligrosa, muy mortal, y que desafortunadamente en muchos jóvenes, en muchas personas, está radicada. Pero hay un remedio, hay una especie de trámite, pues una experiencia que están tomando muchas gentes que logran, debido a la amistad, debido al ambiente que ahí se vive, a la forma de expresarse y de recibir mensajes, que en un momento dado pues los hacen recapacitar y ver que el camino puede ser otro, y ese camino es un camino de salvación, y de eso nos hablan los integrantes de AA. Bienvenidos, buenas tardes.
17: Buenas tardes.
18: Buenas tardes.
1: ¿Cómo han estado?
17: Mi nombre es Jaime y soy un enfermo alcohólico.
1: Y deje usted lo alcohólico, lo retrasado es usted. Llegaron tarde el día de hoy, ¿no?
17: Sí, se nos hizo un poco tarde, ¿no?
1: Pero aquí están.
17: Pero pues aquí estamos, ¿no? Nuevamente, como cada 8 días lo acostumbramos, a venirle a hacerle llegar a las personas que tienen problemas con su manera de beber, o que conocen a alguna persona que necesita ayuda. Nosotros venimos, pues, no a promocionar el grupo, más que nada hacerlo como de atracción, ¿verdad? Saber cómo nosotros trabajamos en el grupo, cómo se está manteniendo el grupo y pues las actividades que hace uno en el grupo.
1: Y en algún momento vamos directamente al grano, es que hay personas que todavía se resisten o ignoran qué es lo que pasa con este tipo de actividad que ayuda precisamente rescatar a aquel que está enfermo en esa situación.
17: Sí, y yo digo que a veces por la falta de información, ¿no? Pues más que nada, así como que muchas personas a veces desconocen.
1: ¿Podrá ser en un momento dado una resistencia, no dejarse, porque bueno, aceptar que soy un alcohólico, no cualquiera? Y en un principio pienso, así le estoy hablando, pues sin tener razón, o sea, sin tener la razón, pienso yo, pero en un momento dado darnos cuenta de que eso de Alcohólicos Anónimos es el primer reto que hay que superar, aceptar y no necesariamente ser un alcohólico quiere decir ser un borrachín, ser una persona echada a perder. No, es un enfermo, lo ven como enfermo y saben que como enfermedad puede haber un remedio.
17: Sí, yo llego al grupo y yo tenía entendido que era un vicio, ¿va?
1: Sí.
17: Que yo era una persona viciosa, pero llego al grupo y me doy cuenta que es una enfermedad, ¿va? que está un enfermo, que tiene sus...
1: Vemos algunos que no creemos que sea un vicio porque no nos creemos viciosos. Nos gusta, pero todo con medida.
17: Muchas personas lo hacen por la bonita costumbre, ¿no?
1: Sí, porque en algún momento, pues el ambiente que se forma alrededor de o con, pues simple y sencillamente es llamativo, es de pasarla bien, ¿verdad? Pero el abusar y perder la razón y andar dando tumbos por ahí, eso es otra cosa. y más cuando nos damos cuenta de que necesitamos seguir viviendo. Porque si por un rato como quiera, ¿verdad? Se sí. pasa el rato y ya llega la cruda, si es que llega, y punto. Mañana es otro día. Pero el que no puede dejar de beber, ese es el enfermo.
17: El que termina siendo el...
1: ¿El qué?
17: El payaso de la fiesta, ¿verdad?
1: Sin querer, pierde su familia, pierde a sus padres, pierde a sus amigos, pierde lo más por lo menos.
17: ¿Verdad?
1: Pero simple y sencillamente aceptar, estoy enfermo.
17: ¿Cómo arrolla todo eso?
1: Sí, en ese sentido, fíjese, hay personas que padecen otras enfermedades que no aceptan. Por ejemplo, hay muchos diabéticos que, sabiendo que son diabéticos, dicen, no, a mí no. Y le entran con tanto gusto al azúcar, en sus diferentes formas, que se están haciendo daño, no inconscientemente, pero sí de una manera, pues, en que la gente sana dice, bueno, ¿y este qué trae? Hombre, si sabe que está enfermo este, pues lo que se quiere es morir. No, tampoco, porque hay otras maneras más rápidas. Pero no. Somos necios, ¿verdad?
17: Somos necios renuentes.
1: ¿Y luego?
18: Sí, bueno, buenas tardes. Mi nombre es Arturo. Y sí, don Kiko, yo, yo soy de una comunidad, y yo pues vengo con la esperanza, ¿verdad?, de que esto que yo hago, es de pasar el mensaje, es principalmente para mí mismo y para llevar a todo aquel mensaje a todo aquel enfermo alcohólico que el día de hoy pues no se da cuenta que tiene un problema con su manera de beber. Como escuchaba yo ahorita, no es la cantidad de que bebas, no es la cantidad de que bebas. Así puedes beber una copa o dos copas o cantidad de alcohol, ¿verdad? Pero para ser un enfermo alcohólico, vuelvo y lo digo, que no es como aceptar que tenemos un problema con nuestra manera de beber, ¿verdad? Y sobre todo que dañamos pues a la familia. Es lo primero que dañamos a la familia. Aquellas personas que decimos que más queremos, es a las que dañamos con nuestra actividad alcohólica. Yo el día de hoy puedo decir que a mí me ha ido muy bien en Alcohólicos Anónimos. Me refiero al tipo de vida.
1: ¿Ha recuperado su familia?
18: Gracias a Dios, se me manifestó otra familia.
1: Sí.
18: Tengo 6 años con una nueva compañera, así le decimos nosotros, que es para mí muy, muy bonito, a pesar de que anduve tirado en la calle. Mi primer familia se quedó en Estados Unidos, pero el día de hoy, para mí, mi prioridad, estando en Alcohólicos
1: Anónimos. Oiga, y si se le ocurre a aquel que le dicen Trump, mandarle a la otra familia, ¿qué hace?
18: Ah, no, ya no. Tengo mi compañera y un niñito de 5 años que ¿sí? Yo por eso le digo que sí se puede. El hecho de... Es muy difícil aceptar uno mismo. Yo digo de mí, ¿verdad?
1: Sí.
18: Que yo me decían, me quedaba tirado y me decían, tienes un problema ya, Arturo. No, yo solo puedo. Cuando yo quiera, yo solo puedo sin ayuda de nadie. Y no, gracias a Dios, encontré a Alcohólicos Anónimos que el día de hoy puedo decir que no he consumido una copa.
1: 6 años?
18: 8 años.
1: 8 años.
18: Y 6 años con mi nueva familia.
1: Qué bueno. ¿Y luego?
19: Buenas tardes, mi nombre es Abraham y soy un enfermo alcohólico.
1: ¿Abraham?
19: Abraham.
1: Abraham Puertas.
19: No, pues iba a saber que uno pues ya andaba mal en el alcohol. Ya me lo tomaba limpio. A veces...
1: Bueno, eso le decían que era limpio.
19: Con suco, ¿verdad? Y pues ya está. Me llegó a pegar como síntomas de cirrosis, los ojos amarillos. Pero gracias a Dios estoy en proceso en Alcohólicos Anónimos.
1: ¿Cuánto tiempo?
19: Un mes y medio llevo.
1: ¿Mes y medio? ¿Y en mes y medio siente usted ya que ya es integrante de la agrupación?
19: Sí, pues sí. Me siento muy bien.
1: ¿Se acuerda usted por qué bebía? por necesidad, por gusto, obligado por sentimientos, por desilusiones, porque no, pues, alguna gente tiene el origen, ¿no?
19: Sentimientos, a veces nomás por, o sea, por tomar.
1: Fíjese, le voy a contar algo que pues me tocó vivir en relación a una amistad. Yo tuve un amigo que él comentaba que en toda su vida una sola borrachera. O sea, él probó el alcohol siendo muy joven y el alcohol acabó con él. Se lo llevó con el tiempo. ¿Por qué? Porque no sabía, nunca aceptó que era alcohólico, que era enfermo. Él pensaba que él tomaba por gusto, por satisfacer las amistades o por lo que fuera, por disfrutar. No, era por necesidad. Y nunca se trató, nunca buscó un remedio, nunca estuvo en condiciones hasta que murió. Pero decía, yo una sola borrachera. Y desde que empezó, no acabó hasta que murió.
19: No, pues sí está difícil, ¿verdad?
1: ¿Verdad? Pero hay otros que razonan y se dan cuenta de que están enfermos y que a lo mejor hay una solución, y esa solución es arrimarse con los que han tenido experiencias similares y le pueden ayudar. ¿Cómo le ayudan? Pues respaldándolo, escuchándolo, platicando con él, atendiéndolo, haciéndolo ver que no necesariamente hay que beber para ser, para estar, pienso yo.
19: Estar feliz, ¿verdad?
1: Bueno, les agradezco mucho que hayan venido, aunque tarde, pero...
19: Sí, muchas gracias. El número del grupo es 493-102-5394.
1: Para... No hay que pagar. No hay que ir obligatoriamente.
19: No,
1: pueden ir.
19: Totalmente gratuito.
18: No obligados, no se paga ni un peso, nada. Totalmente gratuito, y los invitamos a la junta de información que vamos a tener el 8 de noviembre.
1: El día del cartero.
18: Sí, el día.
1: Ya ni carteros hay.
18: De nuestro aniversario del grupo.
1: Sí, muy bien. O sea, hay que prepararse una gran fiesta para que aquellos que en algún momento dudan que pueda haber remedio se den cuenta que sí lo hay.
18: Sí. Que se den la oportunidad.
1: Gracias.
19: Gracias.
1: 12:24.
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1: Una de la tarde con 21 minutos, es la 1:21. A nivel nacional, la información del pueblo canta. En Sinaloa siguen dándose casos extremadamente, pues no riesgosos, porque ya en ese momento pudiéramos decir, y el riesgo ya pasó. Simple y sencillamente, el número de víctimas mortales ha crecido. La guerra entre la Malliza y los Chapitos ha dejado 12 influencers muertos. La guerra entre facciones del cártel de Sinaloa ha cobrado la vida de figuras del entorno digital. Mucha gente que se dedica a este tipo de actividad, pues está en peligro. ¿Por qué? Pues que ya son muchas las víctimas, ¿no? La confrontación armada entre las facciones del cártel de Sinaloa, conocidos como la Malliza y los Chapitos, han cobrado la vida hasta hoy de 12 influencers y han creado el peligro entre los creadores de contenido. Desde el inicio del conflicto en el año 2024, cuando fue secuestrado, fue llevado el Mayo, se han venido viendo agresiones mortales que se concentran mayormente en el territorio sinaloense, con especial incidencia en el sector Tres Ríos de Culiacán. Además de casos registrados en más entidades, en otras entidades federativas, contra figuras ligadas a los brazos de esos grupos delictivos. De acuerdo con la información que se ha obtenido en los reportes del periódico Reforma, del sitio digital, sin embargo, hay investigaciones de la Fiscalía General del Estado de Sinaloa y del Gabinete de Seguridad Federal que indagan la utilización de estas personalidades públicas en esquemas de financiamiento, lavado de dinero, difusión de propaganda criminal. La ola de violencia desatada tras la ruptura interna de la organización criminal ha cobrado la vida de diversas figuras del entorno digital y sus círculos cercanos. Con base en los reportes periodísticos y de seguridad sobre los atentados, la lista completa de las víctimas registradas comprende a César Gastelum, conocido como Cesarín, creador de contenido que fue asesinado a balazos en plena transmisión en Culiacán. Leobardo Aispuro Soto, el Gordo Perucci, creador de sketch de retos virales, asesinado junto con su esposa en diciembre del 2024. Jesús Miguel Vivanco García, el Jasper, creador enfocado en automovilismo, localizado sin vida con signos de tortura tras ser privado de su libertad. Carlos Camilo Ochoa Delgado, el Alucín o Alucin, exponente de podcasts y blogs sobre la cultura del narcotráfico, que fue ejecutado en Temisco, Morelos. Gail Castro Cárdenas, el Gail Toys, creador de contenidos y hermano del conocido youtuber Marcos Toys, asesinado en Ensenada, Baja California. Agustín Paul, el Pinky, joven creador de contenido de entretenimiento y blogs urbanos, muerto en Culiacán. Adalberto Peña, el Tata, creador de contenidos fitness, asesinado en el sector Tres Ríos, también de Culiacán. Víctor Manuel, el brasileño, TikToker enfocado en motocicletas y vehículos, localizados en vida tras ser privado de su libertad en su taller. José Carlos, el Chilango, figura de redes sociales vinculado al círculo de creadores de la región en Culiacán. Gerardo Moya, el Jerry, creador de contenido local, también muerto en Culiacán. Rafael, el Peinadito, figura pública de ámbito digital, de ámbito comercial de Culiacán, que fue atacado durante la ola de violencia. Adrián Antonio López Uribe, víctima vinculada directamente por su parentesco en el creador de contenidos Óscar Antonio López Uribe, el compa Camarón. Las indagatorias señalan que el punto de quiebre ocurrió desde hace 2 años, cuando comenzaron a circular panfletos y volantes arrojados desde la vía pública o desde avionetas allá en Culiacán, donde la facción de la Malliza expuso rostros y nombres de múltiples creadores de contenido, músicos y allegados. En dichos documentos se les señalaba directamente de utilizar plataformas digitales, blogs de estilo de vida, retos y dinámicas de ayuda social como fachadas para encubrir operaciones de lavado de dinero al servicio de los chapitos. A raíz de esa campaña de amenazas, la violencia escaló no solo contra las figuras públicas visibles, sino también hacia sus núcleos familiares. Ataques a propiedades, incendios de establecimientos.

0: regiones afectadas por la violencia. En esa situación, pues sí, efectivamente, en muchas ocasiones las autoridades tienen el quite de decir, ah, es que andaba en... Bueno, suponiendo que haya habido, que anduviera en... Eso es suficiente como para que las autoridades no busquen a los responsables. La 1:00 p.m. ya con 34 minutos. La 1:34, el tiempo correcto en su programa El Pueblo Canta. Se habla del asesinato del influencer César Gastelum, que fue muerto en Culiacán mientras grababa. Se habla de que están investigando los nexos de la Maguisa en el homicidio de este César Gastelum. Dicen que César Gastelum se prestaba a lavar el dinero. Pero en fin, la 1:00 p.m. con 35 minutos, entraremos a la información local y regional del Pueblo Canta.
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0: Ya son las 13 horas, la 1:00 p.m. con 37 minutos. 1:37.

0: Ahora son las 13 horas con 38 minutos y esta es la información local y regional del Pueblo Canta. Buenas tardes.
1: Buenas tardes, señor, y buenas tardes a quienes nos escuchan ya en este jueves, esperando que se encuentren muy bien. En el tema de información de lo que se ha generado en las...

0: Se cortó la comunicación. ¿Qué cree? Vamos a esperar un minuto, menos de un minuto, y ahí está ya otra vez. ¿Sí?
1: Se cortó, señor. Decíamos que buenas tardes a los que nos escuchaban. En el caso de nuestros niños, señor, tenemos ya hoy, pues ya un, digamos, como ya dando más forma al tema de la feria, ahora con un trabajo de corporaciones como la Policía de Seguridad Vial y taxistas, han sido los taxistas quienes hoy han colocado, se les ha colocado ya una calca como parte pues de esta actividad donde le han denominado taxi seguro, pues serán taxistas que estarán a las afueras de la feria. El propio líder de los taxistas pues ha dicho que buscan que se sumen más agremiados y sobre todo que sea pues de respeto los precios, las tarifas que se cobren, y también se le cuestionaba pues que si no había problemas por trabajar en la noche como en otros años. Hasta el momento dicen que no, que están listos, que van a pues sobre todo trabajar con el caso de sobre todo de Fresnillo en esta feria, y que esperan pues el trabajo coordinado con Policía de Seguridad Vial, que también estuvo en este evento que se llevó a cabo en las instalaciones de la feria de Fresnillo, esto pues a unos días de que arranque la feria, y con el objetivo pues de que se tengan pues sectores como los taxistas que trabajen de forma pues adecuada y con un buen servicio a la población. Será del 21 de agosto al 2 de septiembre que tendrán pues esta participación del programa Taxi Seguro, en el que se coordinan, como mencionamos, autoridades de Fresnillo, los taxistas y también el caso sobre todo de el Policía de Seguridad Vial. También ahí en el caso estuvo ahí la síndico municipal Marcela del Cojo Gómez y el secretario de Gobierno Municipal Rubén Ríos Huerta, al igual que Daniel Isaac Ramírez, que este último es el jefe de gabinete y también el presidente del comité de la feria, así como José Álvarez Murillo, quien es el delegado de vialidad en el municipio. Entonces ahí a las espaldas del centro de convenciones fue donde se llevó a cabo este programa o este arranque del programa Fresnillo Seguro. En otros de los datos que también tenemos en el ámbito local, se han retomado también ya las actividades de las jornadas de vacunación que realiza la jurisdicción 3 de la Secretaría de Salud de Zacatecas. Ahora será en los centros de comunitarios o centros de barrio, como también se les conoce, donde ahorita que se aprovecha que realizan los cursos de verano, pues también se ha retomado la aplicación de vacunas contra la sobre todo contra el sarampión, o complementar esquemas de vacunación, que es lo que se ha buscado trabajar e implementar en el caso de Fresnillo, con el objetivo pues de que haya esa atención en las dosis. Allá en Río Florido se habla que en Río Florido, San José de Lourdes, pues continúan con estas actividades de la vacunación, y pues es parte de estas acciones como preventivas que se han implementado en el caso de las comunidades, ahí sobre todo porque se tiene presencia de trabajadores agrícolas que todavía hasta el mes de, todavía en este mes de agosto se tiene presencia de jornaleros. Entonces pues conforme pasen las semanas, poco a poco se van algunos a otras comunidades, a otros, sobre todo a otras ciudades del país, que es donde se llevan a cabo pues estas acciones por parte de las autoridades municipales. Ayer también acudieron ya a supervisar, decíamos, las instalaciones de la feria de Fresnillo para reforzar la seguridad. El presidente municipal Javier Torres acompañó al secretario de seguridad Arturo Medina Mayoral, estuvieron también funcionarios municipales y pues representantes de la Guardia Nacional División, bueno, en el caso de la Guardia Nacional que está en la cabecera municipal, también estuvo las fuerzas de gestión inmediata de Zacatecas y Policía de Investigación. Estas corporaciones participaron en el recorrido de la feria con el objetivo pues de que se busque avanzar en operativo en esas acciones que se van a implementar y fortalecer la seguridad previo al arranque de la feria. Según lo que se ha dado a conocer, es verificar también las condiciones de las instalaciones, se revisaron los espacios destinados para los, la operación de los cuerpos de seguridad, los accesos, los puntos que serán estratégicos para el despliegue operativo y las rutas de evacuación. Estrategia de seguridad se implementará durante el desarrollo de la feria. Van a brindar protección a los asistentes, a los comerciantes, en caso pues de las corporaciones de seguridad. Y para los funcionarios municipales, pues también ya se tuvo un inicio de actividades, ya están deshiervadas las instalaciones de la feria. Ayer ya se pudo observar a la a gente que realizaba las pinturas al exterior de la feria, en el arco principal, en el arco de la entrada. Ya colocaron ahí pues este esta imagen, este logotipo que han presentado recientemente de la feria, de un minero, y el interior de este con algunos logotipos alusivos a la feria. Y este ya, ya fue colocado pues a las, al exterior del recinto ferial. Entonces poco a poco se ha ido ya pues mejorando este, sobre todo la limpieza de este espacio, para avanzar en los siguientes días pues ya con la posibilidad de exponer o dar a conocer la cartelera de artistas, que en el caso también de Fresnillo pues no se ha dado a conocer. En el caso de Zacatecas pues tampoco se ha avanzado en el tema de las reinas, pese a que la capital pues también causa expectativa de lo que se pueda presentar. Sin embargo, no se han tenido pues avances. Pareciera ser que sí, el retraso ha pegado también allá en la capital en la conformación de estas fiestas, y pues ya veremos qué se da a conocer más adelante en estos temas. Hoy el presidente municipal, Javier Torres Rodríguez, acompañó al personal del Sistema Municipal para el Desarrollo Integral de la Familia, que encabeza Wendy Cabeles, y a la directora Marisol Liserio, quienes pues acudieron sobre todo a las ladrilleras para entregar alimentos, juguetes, y que pues han estado atentos también de las necesidades que se tienen en sectores como este. Y pues hoy el presidente ha entregado junto con el personal del DIF, estos apoyos para pues mejorar o para dar este apoyo sobre todo a las personas que más lo requieran. Entonces hoy fueron actividades de esta índole, en donde también se sumaron pues sobre todo estas oportunidad de tener contacto con la ciudadanía, de saber la necesidad que se tiene en cuanto a ser zonas vulnerables, y sobre todo pues también atender ahí a los niños que se tienen en las ladrillas. Decíamos Marisol Martínez Eliserio, directora del Sistema Municipal para el Desarrollo Integral de la Familia. Y en más información que también tenemos en las últimas horas, dar también a nuestro auditorio a conocer que ayer el personal del Sistema de Agua Potable, Alcantarillado y Saneamiento de Fresnillo informó acerca de trabajos que realizaron en la colonia Indeco. Es una de las colonias donde anteriormente pues se tenían problemas de desabasto de agua o carencia de esta el servicio, y ayer informaron que finalizaron ya los trabajos de limpieza en la tubería de 2 pulgadas de dicha colonia. Vecinos ahí reportaron que no tenían el servicio del agua de forma regular, y por ello el personal de la subdirección técnica realizaron los trabajos de videoinspección, la limpieza, y ahora ya los usuarios se ha dado a conocer que deberán de tener el servicio de forma regular a partir de esta semana, una vez que ya finalizaron ayer estos sobre todo sobre estos trabajos que se habían iniciado luego de las quejas que habían dado a conocer la población en esa zona. Y en más información también dar detalles de que en el caso de la parroquia de la Purificación informó que inicia ya este jueves el novenario a Nuestra Señora del Tránsito. Tendrán ahí rosarios, la peregrinación a las 6:30 de la tarde y a las 7 de la noche la misa. También pues han invitado a la población cercana a esta iglesia que acuda, que sea partícipe de las actividades, en las que esperan pues que se sumen más personas conforme avancen los días del novenario, según lo que daba a conocer en el caso de la parroquia de la Purificación. En más información, también nos han precisado que se inició ya la jornada de afiliación de IMSS Bienestar allá en la comunidad de Estación San José. Buscarán, a través del convenio que han firmado el gobierno municipal e IMSS Bienestar, acercar los servicios de afiliación a comunidades del municipio. Para ello, pues han pedido que las personas acudan, las personas mayores, con identificación, la CURP, el comprobante de domicilio y una fotografía que se les va a tomar en el lugar. Esa serían los requisitos para los adultos, y en el caso de las niñas, en el caso de los niños y adolescentes, pues es el INE, del padre o tutor que realiza el trámite, acta de nacimiento, la CURP, así como la CURP del papá y la fotografía que también se les va a tomar en el trámite. Será el día de mañana, 7 de agosto, cuando estarán en este módulo allá en la comunidad de Estación San José, desde las 9 de la mañana y hasta la 1 de la tarde, para que lo considere la población y pueda hacer el trámite necesario en este caso. Hasta el momento ha sido pues lo más sobresaliente en las últimas horas.
0: Gracias. Oiga, ¿para qué son los trámites que está usted diciendo en la estación de San José?
1: Es la afiliación, señor, para IMSS Bienestar. ¿Mande?
0: No, no está bien. ¿Y dónde acudirían los de IMSS Bienestar de la estación de San José?
1: Según lo que nos han mencionado, señor, se va a colocar ahí un módulo de afiliación.
0: Se va a colocar. Sí, apenas se va a colocar.
1: Mañana se va a colocar en este módulo en la delegación de la comunidad, para que ahí se afilien, ahí viene.
0: Pero ¿dónde van a recibir la atención?
1: La atención. En la estación de José, señor, tienen ahí un centro de salud.
0: ¿Y si funciona?
1: Sí, según lo que nos han dado a conocer, sí, ahí sería el asunto. Nos han reportado, señor, que no tienen medicamentos.
0: Ah, bueno, pero sí van a tener credencial, ¿verdad?
1: Efectivamente.
0: Ah, bueno. Ándele, pues. Decíamos que es todo lo local.
1: Sí, señor.
0: Vamos a mensajes y continuamos con la policiaca.
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0: La 1:54 1:54. La opinión de una persona de nuestro auditorio es, dice, y a lo mejor tiene razón, ¿para qué requieren credencial los enfermos? ¿Qué es, no se supone que el IMSS Bienestar es para estar abierto a toda la población? No importa si tienen seguro social, no importa si tienen ISSSTE, no importa si tienen otros servicios, el IMSS Bienestar es abierto para toda la población. Pero están poniendo requisitos. Quieren acta de nacimiento que no pase de 3 meses de expedición. Quieren CURP, quieren documentos que la gente se pregunta, ¿y para qué? Si lo que tienen es enfermedad. ¿Usted qué dice?
1: Y luego lo que ocupan también es el medicamento, señor, y nos hemos dado cuenta que se ha ido a la baja, pues la carencia de muchas de las unidades médicas, ya sea de IMSS Bienestar, del Hospital General, del Seguro Social. Pero también, señor, recordemos que a nivel nacional fue la propia presidenta de la República, Claudia Sheinbaum Pardo, quien anunció que se tendría una credencial, pues aparentemente universal para todos los sectores que según esto de salud que se tienen en el país. Que
0: bueno, pero si es universal, ¿para qué la quieren? Si todo, cualquiera la puede tener, ¿para qué la necesitan? ¿Para qué requisito?
1: Pero aún así nos piden más documentos, señor, y más trámites que no, la gente no entiende, y que de pronto pues tiene que ir a solicitar otros documentos que no tienen para esos documentos, pero que tienen que estar buscando. Entonces sí, sí ha causado pues queja, digamos, en este caso, esta llamada credencialización, y más porque causa confusión. Pareciera que IMSS Bienestar pues realiza esta afiliación, y por otro lado los servidores de la nación también llevan a cabo pues justo el proceso también de credencialización. Entonces no entiende la población.
0: Con la promesa de que si tienes te vamos a dar, si no, sí, te vamos a borrar.
1: Todo se vuelve como muy político, parece, a que no debería de ser así en este.
0: Pero finalmente el servicio no se presta.
1: No, esa sí es una realidad, señor. Hay carencia, hay desabasto, hay ausencia también de personal de salud en algunas de las unidades, y eso no lo resuelven con mucha rapidez.
0: Bueno, ¿qué hay de la información policíaca?
1: En el tema policíaco, señor, para Fresnillo, hubo ayer el reporte de un incendio que se generó al interior de un yonque. Esto movilizó a corporaciones de seguridad, y pues se habla que esto se generó pasadas las 3 de la tarde de ayer miércoles, y fue en la carretera que conduce a la comunidad de Plateros, ahí cercano a este punto, que se reportó, se cuenta con este yonque, donde pues se generó el incendio. Daños materiales cuantiosos, no hubo personas lesionadas en este hecho. Tenemos también otro reporte más, un accidente, estos que llaman carambolas, porque pues se tuvo ahí la participación de varios vehículos en el percance vial, que generó también daños materiales. Una menor lesionada fue también el saldo de este accidente, donde pues acuden policía de seguridad vial, acude también a este reporte el personal de paramédicos, seguridad pública municipal, y en este hecho, pues será justo cercano ya a la colonia Manuel M. Ponce, sobre todo en Paseo del Mineral, a la altura de la colonia Manuel M. Ponce, es donde se reporta este percance, en el que pues al menos 4 unidades vehiculares se vieron involucradas en el accidente. Como mencionamos, daños materiales y una menor lesionada. Esta última fue llevada al hospital para que recibiera la atención médica. En el tema también de Fresnillo, darle a conocer a nuestro auditorio acerca de un reporte más de una persona, dos personas que fueron detenidas porque se cumplimentaron órdenes de aprehensión. Una de estas fue Miguel por el delito de violencia familiar y otra Javier por el delito de abuso sexual agravado. Ha sido ese señor la situación, pues son los reportes más importantes que se tendrían en las últimas horas. Ayer fue día de partido, señor, aunque no tiene que ver con la policía, pero sí de Fresnillo, día de partido de los gambusinos, al final el encuentro...
0: De partido terminó, de básquetbol, ¿verdad?
1: De básquetbol, señor, sí. Terminó
0: ahí porque acuérdese que ayer andaba por aquí Narro y es de otro partido.
1: No, de esos políticos todavía no, señor. En el caso del partido de básquetbol de ayer de Gambusinos, pues ya al final el encuentro terminó de con un marcador de 84-74 en contra de Panteras de Aguascalientes. Hoy es el segundo partido de la serie, veremos cómo le va a Gambusinos. En el caso de la información policiaca, pues lo más sobresaliente.
0: Gracias, son 2:00 p.m, las 2:00 p.m. y estamos en El Pueblo Canta. Tenemos estos mensajes y luego entramos a la información estatal.
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0: 2:04, son las 14 horas, 2 de la tarde y 4 minutos. Esta es la información estatal del Pueblo Canta.
1: Así es, señor. Ya en el tema de información policíaca, los municipios se tienen algunos reportes que se han generado. Ayer hubo una movilización policíaca en Trancoso, debido a que el reporte que se tenía en dicho municipio era que había un menor de 2 años extraviado, y pues esto se había alertado a través del sistema de emergencias del 911 en dicho municipio, y fue el menor localizado después del operativo que implementaron tanto elementos municipales como estatales en la colonia Barrio Refugio de Abajo. Ahí se realizó pues el operativo, sobre todo pie a tierra. Trataban de dar con el paradero de este menor, y pues al final se dio con la localización, y tras acreditar pues la familiaridad o el grado de parentesco, se le entregó a los familiares. En otros de los reportes que tenemos también, hubo un percance que se generó en la carretera de Sombrerete. Esto se habla que es posible se haya presentado por el tema de exceso de velocidad. Hablamos de este accidente en el que se ve involucrado una camioneta que llevaba 5 personas y pues resultan con lesiones. Fue cerca del acceso a la unidad deportiva de dicho Sombrerete, donde se da dicho accidente, y pues se habla que se ve involucrado, como mencionamos, una camioneta y un automóvil, que dejaron pues daños materiales en este saldo, y también dejó un saldo de 5 personas lesionadas. En otros de los datos tenemos también algunas órdenes que también se cumplimentaron en varios municipios, uno de estos en Guadalupe, donde se reportó la detención de Ángel por el delito de narcomenudeo, mientras que para la capital zacatecana se detuvo a 3 personas, esto por distintos delitos, tal es el caso de Rubén por el delito de abandono de familiares, Cassandra por violencia familiar y lesiones, al igual que Cintia por violencia familiar agravada. Y tenemos también otro más de la detención, en este caso por homicidio calificado, de Osvaldo en la capital zacatecana. En el tema también de información policiaca, allá en Juan Aldama se generó un accidente vial que cobró la vida de una menor entre 12 a 15 años. Se informó que fue un accidente bastante aparatoso, en el que también resultan con lesiones 3 personas más. Fue este accidente en la carretera federal 49, cerca del kilómetro 124, donde se reportó el percance. Se habla que fue ahí cerca de una estación de gasolina, cercano a ese punto donde se dio el accidente, y fue pues un percance que dejó 3 personas lesionadas, hasta donde tenemos entendido, luego de que se habían involucrado una camioneta y un automóvil, ambos blancos, y que pues se quedaron con múltiples daños materiales. En el tema también de información policiaca, allá en Río Grande se detuvo a una persona por agresividad. Este hombre fue reportado como agresivo a través del sistema de emergencias del 911, allá en la comunidad de Tetillas, fue donde se dio el reporte. Al final acuden elementos policíacos, detienen a la persona y lo ponen a disposición del Ministerio Público para que realice las investigaciones correspondientes. Hasta el momento, señor, lo más destacado en el ámbito policíaco para los municipios de Zacatecas.
0: Muchas gracias por su participación, por la información que nos ha proporcionado, con invitación para que el día de mañana puntualmente nos vuelva a informar.
1: Así es, señor, que pase buenas tardes.
0: Buenas tardes. Las 2:08 p.m. son las 2:08 y es el momento de agradecerles la gentileza de su compañía. Mañana, Dios mediante, volvemos cuando sean las 12. Por hoy les deseamos lo mejor, que sigan bien, que coman en compañía de su familia, pero que coman rico también. 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Gracias, buenas tardes. 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

0: ¿qué tal? Muy buenas tardes, bienvenidos todos, las 2:21. Yo soy Luis Germán Uribe Débora.
1: Y yo soy Omar Uribe Débora y juntos somos... Tarde de jueves 6 de agosto del 2026. Es día de la transfiguración del Señor. Y usted que lleva el nombre de Hormisdas, fíjate, felicidades. En este su día especial. Pastor también.
0: Sí.
1: Aníbal Pastor, gran compositor, carnal.
0: Así es.
1: Sí.
0: Unos tacos de pastor, qué sabrosos, ¿no?
1: Ah, sí. Sí. Tremendones.
0: Tremendones, 24 grados la temperatura. Bueno, ya estamos aquí, calorón bárbaro. Ni yo le muevo,
1: carnal. Sí, no, no, fue el fantasma, carnal.
0: Así es, el fantasma que anda por acá. Este, calorón bárbaro. Hermosa tarde para echarle ganas. Pues ya estamos aquí, hermano.
1: Así es, ya estamos los que somos. Somos los que estamos. Déjame checar por acá a este lado. Mensajes de WhatsApp. ¿Cómo pueden hacernos llegar sus mensajes de WhatsApp?
0: 493-141-133, al WhatsApp de La Única. O bien nos puede marcar directo a cabina al teléfono
1: 493-93-261-51, línea directo a cabina.
0: Así es. No sé si haya efemérides o no, hermano.
1: Yo creo que sí, carnal. Sí, sí, sí. Pasaron cosas un día como hoy. Vamos a descubrir a continuación qué acontecía un día como hoy de hace muchos o pocos años, carnal.
0: Un día como hoy, pero de 1824, la batalla de Junín. Las fuerzas patriotas lideradas por Simón Bolívar vencen al ejército realista en Perú. Un paso clave para el triunfo definitivo en la independencia hispanoamericana. Un día como hoy, pero de 1825, independencia de Bolivia. Se declara formalmente la independencia de la República de Bolívar, actual Bolivia, en el Congreso General Deliberativo reunido en Chuquisaca. Un día como hoy, fíjate nada más, hermano, esto es muy importante.
1: Así es.
0: Un día como hoy, pero de 1945. La bomba atómica en Hiroshima. Durante la Segunda Guerra Mundial, Estados Unidos lanza la primera bomba atómica operativa, Little Boy, sobre la ciudad japonesa de Hiroshima.
1: Muy trágico, murió mucha gente que no la debía, carnal.
0: ¿Cuántos chiquitines, hermano? Sí, lo que más me duele.
1: Gente inocente.
0: Hasta ahí, hasta ahí. Un día como hoy, pero en 1962, independencia de Jamaica. Jamaica logra formalmente su independencia del Reino Unido tras más de 300 años de dominio colonial británico.
1: Qué bien por los hermanos jamaiquinos.
0: Así es, efectivamente. Sí. Un día como hoy, pero de 1991, nacimiento de la web pública. Tim Berners-Lee publica la primera descripción del proyecto World Wide Web. Red Usenet, marcando el debut de la web moderna. Fíjate, fue en el 91, hermano.
1: Apenas nací yo, carnal. Apenas nací yo en ese año.
0: Sí, está chiquitillo, hermano.
1: Sí, tiro. Sí. ¿Qué más?
0: Hasta ahí. Sí. Un día como hoy, pero el 2012, llegada del rover Curiosity a Marte. El astromóvil Curiosity de la NASA aterriza con éxito en el cráter Gale del planeta rojo tras un complejo descenso.
1: Ah, qué interesante.
0: Sí, batalló para aterrizar.
1: Sí,
0: brother,
1: sí, no fue fácil, carnal.
0: Que estaba muy caliente el suelo.
2: Ya fue mucho.
0: Aguanta poquito.
1: Sí.
0: Día Internacional del Transistor. Muy importante, hermano. Antes los aparatos eran a base de puro bulbo.
1: Y fíjate que en cuestión de la música, los aparatos de bulbos, y se escuchaba más bonito.
0: Pues es
1: tenían
0: que...
1: una fidelidad.
0: Sí.
1: Calidad.
0: No lo ha podido superar el transistor, hermano, el sonido, ¿eh?
1: Nunca, jamás.
0: Sí, ahora que salieron con sus mugres placas de sonido estas,
1: Sí, digitales.
0: Digitales. Sí. Qué feo se escucha el audio.
1: Sí,
0: fíjate. Hasta ahí mejor.
1: Sí, continuamos.
0: Vamos a entrar en detalles.
1: Sí, carnal.
0: Sí. Hoy es Día Mundial del Halcón, fecha dedicada a concientizar sobre la conservación de estas aves de presa y su hábitat. Hasta aquí mi reporte, Joaquín.
1: Y mire usted, en otras tantas, así las cosas que acontecían un día como hoy, de hace muchos o pocos años.
0: Así es, efectivamente. Pues uno como quiera, brother.
1: Sí.
0: Las criaturas.
1: Así es, sí. Vamos complaciendo a nuestra audiencia de esta tarde. Están llegando mensajes y más mensajes de WhatsApp. ¿Qué nos dicen por acá de este lado,
0: carnal? Dice, buenas tardes, dos carnales. Serían tan amables de complacerme con la canción Las Botas Picudas de los Ávila. Para escucharla aquí en Mendoza, pura única, gracias. Por ahí si nos están escuchando los Ávila, pues si ya saben cómo está la onda, ¿por qué no se arriman?
1: Así es, claro. No tenemos material de los Ávila, sí.
0: Nada.
1: I'm sorry for you, mi estimado. Sí.
0: Muy famosos y que sabe qué, pues aquí no han traído sus disquillos a faldrines, hermano.
1: No, no han llegado, carnal. Sí.
0: ¿Qué dice por ahí, hermano?
1: Dice, buenas tardes, escuchamos en Betagrande, Zacatecas, con la canción Qué bueno para él, con Bobby Pulido. Ahorita la buscamos.
0: Bueno, me suena como que es nueva, carnal.
1: Sí, como que es reciente, carnal. No es de los temas ya ubicados. ¿Qué dice por acá de este lado?
0: Dice, buenas tardes. ¿Podrías poner la canción de Los Castigados de Bronco para saludar a mis nietos que hoy nos están visitando? Para Santi, Evelyn, Gretel. Dice, gracias, dos carnales.
1: Sí, don Roberto Flores. Ahorita viene. Con esa vamos a iniciar en lo que buscamos también, el tema de Bobby Pulido. Hay mensaje. Ah, caray, cuidado, no lo vaya a ahorcar. Nos mandan una foto. ¿Dónde anda? Por allá en la feria, en el circo, ¿dónde es?
0: Anda como en una feria, sí. Es dueño del circo. Me imagino, hermano, para traer ese animalón en el cuello, es una anaconda.
1: Sí, no lo voy a ahorcar, mucho sí, cuidado.
0: Tenga ya. Mucho cuidado, oiga, no juegue sí. Con esas cosas.
1: Mucho ojo. Y cuénteselo a quien más confianza le tenga. Sí. En esta ocasión a nosotros nos está compartiendo su imagen.
0: Encárguese por ahí una de estas de vaporru por si le empieza a apretar, úntese sí. Para que se resbale.
1: Sí, sí. Así es, carnal. Sí, buen consejo. Siempre me lees el pensamiento.
0: ¿Verdad? Así es, carnal. Sí. Bueno, pues ya iniciamos, no sin antes darle las gracias a todas las amas de casa, que gracias a ellas no es por nada, pero este programa es el number one, bro.
1: Gracias, señoras bonitas, por hacer de este su show. De los dos carnales.
0: Así iniciamos. Aquí está Bronco el tema.
1: Los Castigados. Bienvenidos todos.

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0: Son 38 minutos, brother. Saludos muy especiales a mi gran amigo Juan Litros, el mejor eléctrico de toda la Zapata, carnal.
1: Así
0: que anda por ahí en el chante, anda echándole mecánica.
1: Sí, saludos, don Juan. Mis respetos. Permítame estrechar su mano
0: de camaradas,
1: de amigo a amigo.
0: Así sí. Es, don Juan Litros, o Juan Gallinas, como tú le quieras decir, así, no hay problema.
1: Es mejor conocido así con esos dos nombres, don Juan Litros o don Juan Gallinas.
0: Se las sabe todas, él sí. No corta la luz, hermano, así,
1: sí.
0: Con la palanca para arriba cambia los cables a mano pelona.
1: Dicen que en alguna ocasión se agarró así, sonriendo, y le dijo a la señora, ¿qué tiene? Dijo, baje la palanca, que no la bajó.
0: Sí, ¿verdad? ¡Qué barbaridad! Sí. Pero aguanta todo, carnal. Así, saludos, Juan Litros, échale ganas. Ahí estamos. Sí. Hermano, ¿con qué viene a continuación? Fíjate que ya se hambre.
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0: Dice mi compadre Guillermo Rodríguez que él también a veces no le baja la palanca, hermano.
1: Sí, ya no, imagínate, carnal.
0: Pero mi compadre Guillermo, él es todólogo.
1: Sí, mis respetos.
0: Mis respetos.
1: Ese señor sabe todo. Si no, así pasa. En ocasiones andan los electricistas ahí en la casa arreglando la luz. Llega la señora, quiere ponerse a lavar, intenta prender la lavadora y no. Entonces va y checa la pastilla o la palanquita de esa.
0: Sí, va y le sube.
1: Sí, entonces el señor está confiado ahí pegando los cables, entonces se agarra riendo, carnal.
0: Se agarra riendo ratillo, hermano. Sí. Pela los dientes, carnal.
1: Sí, entonces.
0: Y luego a veces se les olvida ponerse la placa, bro. Como
1: sí.
0: Hasta ahí porque.
1: Oye, no puse la mía,
0: era nomás. Era nomás, carnal.
1: Sí, échate Ureca, carnal. Sí.
0: Me salió chafaldrina la última que me puse, brother.
1: Hasta ahí.
0: Sí. Vámonos con la música, los temas. ¿Qué dice por ahí los mensajes, brother?
1: Tenemos mensajes de WhatsApp. Dice, saludos para la cuadrilla de Chiros o Shiros, dice por aquí. No, Chiros.
0: Chiros,
1: porque en inglés sería así.
0: Se sí, hasta ahí, carnal.
1: Sí, carnal. Sí.
0: Allá en Río de Medina.
1: Es que sí, es que escribe como en inglés, mira.
0: Sí,
1: Chiros
0: sí.
1: Company.
0: Sí, pues así le ponemos.
1: Sí, escuchamos en Río de Medina.
0: Así es, a toda esa raza por allá. Saludos, Efraín. Sí. Efraín, te mandamos un fuerte abrazo, Efraín. ¿Qué dice por ahí, hermano?
1: Dice, póngase la del Hombre de Negro de Huracanes del Norte, mis dos carnales.
0: Esa del Hombre de Negro es una canción fantasmal, carnal.
1: Es un caso de la vida real.
0: Le pasó un camarada.
1: Hoy presentamos. Fíjate que fue una historia verídica.
0: Sí, verífica, hermano.
1: Estaban los músicos parados ahí en la esquina. ¿Qué te gusta de aquí de la Morelos? Contra esquina de la Avenida Juárez.
0: Así es, Morelos, Avenida Juárez, ahí estaban sin nada de jale, brother, como todos los días, esperando que un buen
1: samaritano,
0: bohemio, llegara ahí a contratarlos.
1: Así fue, carnal. Entonces llegó el señor muy atejanao, muy catrín.
0: Así es.
1: Entonces le dijo, ¿están libres, muchachos? Dijeron sí. Entonces dijo el señor, pues vámonos.
0: No, les dijo, como todo buen frenillense, ¿a cuánto la hora?
1: ¿Cuánto la hora?
0: Y ya ves, aquellos dijeron, pues, unos 1,500, ¿cómo es? Dijo, ¿es lo menos? Sí. Así dicen todos, sí, ¿es lo menos? Pues, y luego dicen, ¿cuánto por ser para mí? Como si lo conocieran. Adelante, carnal, prosigue.
1: Sí, carnal, gracias. Entonces, traía una camionetita de redilas. de esas caminas y había subido unos coches antes, carnal. Entonces, sí, ya te imaginabas, sí, carnal.
0: Sí. Había todavía de esta, sí, de la que le dan los cochinos,
1: sí, alfalfa. Alfalfa y, sí, pastura, carnal. Sí, entonces, súbanse ahí atrás, muchachos. Pues ya se los llevó, carnal. Entonces, sí, van llegando al evento y ven, no, mucha gente ahí vestida negro.
0: Que les dijo, espérense, déjenme, sí, paso yo primero.
1: Así es, sí.
0: Ahorita entran en unos 5 o 10 minutos.
1: Sí, déjenles de. Les acomodo acá donde van a ponerse, muchachos.
0: Y les dijo, aviéntense esa de el puño de tierra.
1: Sí, el puño de tierra. Con esa inician, por, sí, favor. Y le siguen con esa que dice. Esa canción muy triste, te vas, ángel mío. Va,
0: y luego le dijo, sí, y ahí no queriendo la de la gitanilla. La
1: gitanilla. Entonces, ¿cuál va siendo su sorpresa? Que van llegando los músicos. Y ven la caja. ¿Y quién crees que estaba ahí, Jardín?
0: Estaba el pelado ese.
1: Sí, el señor, sí, el puerquero, Jardín.
0: El puerquero.
1: Sí, fíjate, sí, nada más. Entonces, pues se asustaron. Dicen que al señor del guitarrón hasta le quiso dar diabetes,
0: Jardín. Sí, que salió la señora, sí, y dijo: pues, ¿qué traen, viejo loco? Pues eso, sí, es un sepelio, pues.
1: Es un sepelio, no, no es fiesta.
0: Es fiesta.
1: Y pues ahí los dejaron, ya no dejaron que se fueran. ¿Y qué crees?
0: Sí.
1: Tocaron diafrí.
0: Tocaron de free, sí, y luego dicen que el difunto se estaba riendo, bro.
1: Sí, carnal, bien contento. Era
0: una carilla así como que... ¡Qué, sí, bárbaro! Qué... Ni yo me la creo.
1: Digo, sí,
0: que...
1: sí.
0: Saludos así al compadre Guillermo. Dicen que eran los UD6, carnal. Hasta ahí, carnal. Hasta, sí, ahí. Vámonos con la música, brother. ¿Qué viene? ¡Rolo, no, no, no!
1: El hombre de negro la canta.
0: Huracanes del Norte.

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1: Pero muy contento, ya estoy. Vamos con más música, pero antes, señora, ya pidió la carne. Acuérdese que ahí va llegando don René y el señor es muy especial, mucho, muy fino. No le gustan los frijoles, carnal.
0: Sí, dejó 50 lanas, carnal, y quiere que le hagan un espinacillo.
1: Fíjate nada más.
0: A ver si le alcanza, brother.
1: Sí, no, sí, se alcanza.
0: Yo creo que sí.
1: Algo, carnal, sí. 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
1: Saludos allá a todo el personal de Carnicería El Quinto Toro. 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Señora Clarita, le saludamos ahí a Don Jaime, a Otoniel, a Martín también. Qué bueno que están en sintonía de la única.
0: A todo el equipazo de trabajo, un saludo bien especial, hermano. ¿Con qué nos vamos? ¿Qué hay? ¿Qué viene?
1: Sí, vamos con más de los éxitos de los temas solicitados, dice Bobby Pulido. Ese tema lleva por título...
0: El tema es ¡Qué bueno para él!
1: Lo escuchamos aquí en La Única.

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0: Ya estamos de vuelta con más de la música, más de los temas. Las 2:59 minutos, las 2:59. Más de la música, más de los éxitos, hermano. Y bueno, continuamos. 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
1: Saludos ahí a todo su personal que nos tienen a todo volumen en Semillas y Forrajes, el único. Vamos a continuar con más de los éxitos. Déjame checar por acá. En esta tarde nos están solicitando este tema con el grupo Pegaso. Mi rancherita dedicada para Anita Macías de parte de alguien especial, carnal.
0: Así es, nos vamos con este rolo. No, no, no, hermano. Es el grupo Pegaso.
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0: Las tres con 6 minutos. Qué rápido se va el tiempo, hermano.
1: Oye, rapidísimo, se nos pasa el tiempo cuando menos acordamos. Se llegan las 4, pero ahorita, en este momento, las 3 con 6 minutos, está sonando nuestra línea. La línea está activa de La Única, carnal.
0: Así es, vamos a ver quién está por ahí. Bueno, buenas tardes.
2: Protégeme, Señor, con tu espíritu.
3: Protégeme, Señor, con tu espíritu.
0: ¡Ay, ajá! Ave María Purísima. Señor, con tu espíritu. Cruz, cruz.
4: Bueno, ya fue mucho.
1: Señoras, señores, es el Coqueto Tapia.
0: ¡Bravo! Coqueto, ¿cómo estás? Buenas tardes, te de Dios.
2: Pues no, también como ustedes, pero aquí andamos, compadritos.
1: Ah, ya diga bien, mañana es viernes y el sábado es día de chalanes contentos, maestros enojados.
0: Y ya es jueves, pero como quien dice, ya es viernes, chiquito.
2: Así es, compadritos.
1: Afirmativo.
0: ¿A quién le vamos a mandar saludos, Coqueto?
2: Pues aquí a mi ayudante que anda aquí echándole ganas, compadrito.
1: Sí, ¿cómo será el Coqueto Tapia de patrón? ¿Será buen patrón, carnal, o será regañón?
0: Habría que preguntarle ahí a los...
1: Pásenos al chalán, por favor, oiga.
2: Ando haciendo mezcla allá abajo.
1: Ah, no, se me hace que no.
0: Te temblaron las piernitas, sí. Coqueto.
1: Sí.
2: ¿Verdad? No, es que tiene que no regañarlo si no hace lo que quiere.
0: Sí. Sí, no, pues a ver, sí, derechos pasa. Humanos, están escuchando. Sí. Ahí el Coqueto. Oye, Coqueto, pues, a tus órdenes.
2: Pues aviéntanos no es un aliviano, ¿qué, compadrito?
0: Sí, se escucha medio decaído.
1: Sí, se escucha cabizbajo. Sí. Flaco, ojeroso y sin ilusiones, sí. Vamos a complacerles el Ivane, carnal.
0: Dice. Coqueto, regresa a tu cuerpo. Coqueto, regresa a tu cuerpo. Coqueto, Coqueto, ¿estás ahí, sí o no?
5: Dicen que lo que se ve no se pregunta, mijo.
0: Ah, qué barbaridad. Una vez más. Una vez más.
1: Dio positivo el Coqueto.
0: Lo bueno que está contento, brother.
1: Él es feliz, carnal. Mientras él sea feliz, también nos contagia de felicidad.
0: Así es, uno como quiera, las criaturas.
1: Sí, carnal.
0: Coqueto, ¿alguna canción que quieras escuchar? Antes que nada, danos tu impresión de la Liviane. ¿Qué tal lo sentiste?
2: Oiga, también me faltó el curucucucú.
1: Sí, es cierto.
0: Te digo que bien que le gusta.
1: Sí, sí, te digo que le gusta el ambiente.
0: Sí.
6: Se cayó.
0: Ave María Purísima.
1: Ese Coqueto anda desatado. ¿Cuál canción le gusta, don Coqueto?
2: Es la que me pone de Sonny Guzmán, compadrito.
1: ¿Cuál será?
2: Más que no, ahorita no me acuerdo cómo se llama.
0: Sí. ¿Cuál será, Coqueto? Haz un esfuerzo, digo aquel.
2: Esa que le canta Liberación.
1: De Liberación. Ah, la de Darío Guzmán.
2: Sí, ándale.
0: Sí, Darío Guzmán. Sí, andas cambiando de compositor, Coqueto.
1: Sí, la de... recordaré... ¿Cómo se llama? Se titula esa canción. Sí, sí. Sí, es la romántica, ¿no?
0: Qué bonita canción.
1: O cuando yo te quiero hablar o...
2: Es de eso, es un gran, compadre.
1: Sí, ahorita la buscamos. Me quedé acá patinando porque no me acuerdo el título, don Coqueto.
2: Ya está, compadrito.
1: Sí, muy bien, cuídese mucho.
0: Lo que pasa es que...
2: Ustedes también echen de ganas, compadrito.
0: Bueno, como quiera que sea, gracias. Ahorita se la ponemos.
1: Gracias, vale. Don Coqueto. Sí, usted se queda fuera del aire y nosotros nos quedamos al aire.
0: Sí. Cálmate.
1: Hasta ahí, carnal. Sí, esa canción es una canción romántica que escribió don Darío Guzmán, carnal, gran compositor. Déjame la busco por acá. ¿Cómo se titula esa canción? Ah, tenemos, sí está en programación. Olvidaré.
0: Olvidaré. Sí. Aquellas...
1: Pero faltó que le dijeras al Coqueto.
0: Pues ahí lo tienes, bueno, ya se fue, ¿verdad?
1: Oh, ya se
0: de
1: fue.
0: Todos modos, Coqueto, aquí la tienes, completita, como a ti te gusta.
6: Piel

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5: Ya estamos de vuelta aquí en su programa. 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
1: Saludos a nuestro compadrito Efren por allá en Plateritos. Un saludo bien especial, carnal.
2: Así es. ¿Qué nos dice por acá a este lado, carnal? A ver, corre la Yosin.
3: Propone una canción para ti, mujer. Gracias por ser otra. Sí, estás escuchando. Estás escuchando aquí en México.
2: Para ti, mujer, me parece que es de Los Invasores, ¿no? Con Lalo Mora.
1: Sí, efectivamente.
2: O es para ti, mi amor, algo así. Ahorita la buscamos para complacerles de los temas solicitados. ¿Qué dice de este lado, carnal?
1: Muy bien, dice, podría ponerme la canción de Lamentablemente de Carin León y Pepe Aguilar. ¡Saludos!
2: Vamos complaciendo de los temas solicitados. En esta tarde viene la música de Los Invasores de Nuevo León, éxito. Aquí en La Única.
1: Aquí está el tema. Para ti, mi amor.

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Continuamos en esta tarde con más de los éxitos, 3:26. A ver qué nos dicen por acá de este lado los mensajes. Hola, buenas tardes. Me puede poner la canción Mal Amor con Bronco, gracias. Hola, buenas tardes. Me puede poner la canción, la de Amor Te Amo de Tierra Cali en Corona Industrial. Muy bien, vamos a complacerle ese tema que nos están solicitando. Antes teníamos pendientes varios temas. Este es uno de ellos, Intocable. ¿Y todo para qué?

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0: estamos de vuelta, hermano. Invítame a comer.
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1: 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Tenemos más de los éxitos. Saludos para Kevin, Adán, para el pariente, a Juan y David, a Sarita en Nuevo Día, de parte de Álvaro Álvarez. También para Janet, les saludamos y les complacemos esto de Temerarios. ¿Cómo?

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0: Ya estamos de vuelta a las 3:43. 3:43. Carnales, se me está antojando una torta.
1: Pero no es cualquier torta, tiene que ser ¿de dónde?
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0: 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Saludos a mi compadre Huguito, al Boca Seca, al Patas Cortas, a todo el equipazo. Un saludo bien especial, carnal.
1: Así es, el saludo para todo el personal de Tortas El Crucero, que nos tienen a todo volumen, a todas horas. Gracias por su preferencia. Dice por acá en los mensajes de WhatsApp.
0: Dice, buenas tardes, dos carnales, por favor, la canción de los Picadientes, La Cumbia del Río, para Martín. Dice, ok, claro que sí, con todo gusto para ustedes. El saludo bien especial y nos vamos con la música, hermano, los temas.
1: Así es, saludos don Guillermo Rodríguez en esta tarde que nos tiene a todo volumen, gracias. Que la esté pasando bien bonito en esta tarde, carnal. Nos vamos con más de los éxitos que tenemos pendientes. Esta canción, todo un éxito, la tenemos en esta tarde, carnal. Hello.

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1: Estamos con más música, más de los éxitos, de los temas solicitados. ¿Qué dice por acá? De este lado en los mensajes de WhatsApp, carnal.
0: Dice, muy buenas tardes, me pueden complacer la canción de Tú a mi lado, Siempre tú a mi lado, de Marco Antonio Solís. Claro que sí, de parte de Anita. Vamos a complacerles ese tema que nos están solicitando con muchísimo gusto, hermano. Qué viene a continuación?
1: Nos vamos con más de los éxitos. Esto que tenemos pendiente del grupo Bronco lleva por título, carnal.

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9: Regresamos con más de los éxitos en esta tarde. Déjeme checar por acá a este lado. Dice, dos carnales pudieran complacernos con la canción de Moy Bobadilla, Tus Mentiras. Complacemos en esta tarde.
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1: Excelente tarde, continuamos con más de los éxitos, de los temas que los están solicitando, las 4 con 12 minutos. Esto que viene a continuación es algo de Los Invasores de Nuevo León. ¿Qué valor de mujer lleva por título? Se escucha aquí en La Única.

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Regresamos de la pausa comercial, las 4:20. Vamos con más de los éxitos. Juanillo, por allá en Rancho Grande, qué bueno que está en sintonía de la Única. Allá la gente de Iowa, Chuy Lizárraga, y si quieres, perdóname.

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2: 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Allá en San Alto, don José Monreal, ahí para Emiliano, al gran Gael allá en Longview, Texas también. 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La música de...

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16: Javier Tapia y a todo su equipo de trabajo, qué bueno que están en sintonía de La Única. 4:39 minutos. Temerarios, enamorado de ti.

4:43. Dice por acá para don Manuel González, a su hijo Manuel González, Ricardo y Guillermo González. Nuestro buen amigo Lencho, allá en Morelos, saluda a su esposa Yolanda Ramírez. Qué bueno que están en sintonía de la única banda Ráfaga, 12 Rosas.

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2: Esto que viene es lo nuevo de Julión Álvarez, lo más reciente, el tema Llévala a la Luna. Julión Álvarez en la única.
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2: 4:46.

Vamos complaciendo más de los éxitos, 4 con 50 minutos. Dice por acá nuestro buen amigo Don Efren Collazo. Saludos Omar, con la canción Las Puertas del Cielo del grupo Brindis. Vamos a complacerles esa bonita canción, Don Efren Collazo, allá en San Diego, California. A Don Refugio por acá en San José de Lourdes, el saludo. En esta tarde vamos complaciendo más de los éxitos, 493-141-1033. Así de esa manera nos hacen llegar sus mensajes de WhatsApp. Puede al igual enviar mensaje de voz, mensaje de texto, como usted guste. Vamos a complacerles con más de los éxitos. Las Puertas del Cielo, Brindis en la Única.

0: 4:54 nos indican que tenemos una breve pausa comercial y regresamos con más música. 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
17: Regresamos de la pausa comercial. ¿Qué nos dicen por acá de este lado en los mensajes? Rápidamente vamos complaciendo. Hola, buenas tardes. Nos puedes complacer con la canción Más de lo que merecías, con Los Humildes. Escuchamos a todo volumen en Zacatecas. Saludos para el maestro Pez de parte de su hermano Juan. Muy bien, vamos a complacerles ese tema que nos están solicitando con Los Humildes. Más de lo que merecías.

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2: vamos con más de los éxitos. Ándale, ya se me juntaron las peticiones por acá. Vámonos rápidamente porque el tiempo va que vuela. Y complacemos hasta Denver, Colorado. La música de estos señores, el grupo Mojado, a la familia Castañón Andrade, señora Emilia, qué bueno que están en sintonía allá en Denver, Colorado. Mojado, llorar quedito, se escucha aquí en La Única, 5:5.

0: ¿Cómo sería llorar quedito? ¿En silencio donde no lo escuchen a uno? ¿Cómo es? Me imagino que es algo así, más o menos.
1: Sí,
0: sí, sí es algo así, más o menos. Coincidimos. A ver, ¿qué dice por acá de este lado? Los mensajes, adelante. 5:08. Adelante.
2: Aquí las Catarinas.
0: A ver, desde el inicio.
2: Buenas tardes. ¿Quién me hace favor de complacerme en la canción de los Temerarios? La mujer de los dos. La escucho la única. Aquí las Catarinas. Gracias.
0: Complacemos a nuestro amigo que anda bien trabajador. Ahí se escucha ese tractor, algo así. Temerarios, de la mujer de los dos en la única.

Tema de película, Temerarios, la mujer de los dos. Se escucha a través de la única. Señora Lulú, le complacemos. Llamada de mi ex. Con UD6 aquí en la única.

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8: Cinco con 19 minutos más de los éxitos en Lomas de Plateros. Susi dice, me puede complacer con la canción Esclavo y Amo de Pasteles Verdes. Complacemos en esta tarde. Bonita música en La Única.

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2: Regresamos de la pausa comercial, 5:34 a la familia Martínez Rosas. Les saludamos en esta tarde. Qué bueno que están en sintonía de La Única. Caminantes, mi niña.

La única. 5:37, vamos complaciendo más de los éxitos en esta tarde, dice por acá nuestro buen amigo Edgar Montañez. Saludos para los amigos de Isaac, para el amigo Parga, Juan Velázquez, al primo Wilfredo, al amigo Cuellar, a Sergio Kitzia, a César y a Brian, a Jared y Delfino. Dice que ya Delfino lo abandonó. Oh, ¿cómo que ya no está en el equipo Delfino? No estábamos enterados, pero ya no.

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1: Pero, ¿por qué se dijeron adiós si, se querían así? O sea, ¿cómo? No se debieron de haber dicho adiós. Pero pues así las cosas, oiga. Así pasa cuando sucede. Y tenemos más música, más de los éxitos. Dice por acá en los mensajes. Hola, buenas tardes. Nos puede complacer con una canción para Rito, para Rubén. La canción de los hermanos Mier, la de Heridas. De parte del Delfín, escuchamos en la Zacatecana. Ya en la Zacatecana escuchan la única, gracias. Y ya se me juntaron por acá las peticiones. Dice, hola, buenas tardes, saludos para mi hermana Marisol y mi mamá Angelina. Nos puede complacer con la canción Amor de la Vida Alegre de Marco Flores. Bonita tarde, igualmente para ustedes. Dice por acá, hola, buenas tardes. Saludo especial para Lucía Moreira de parte de José Moreno con una canción de Tropicalísimo Apache, romántica. Bueno, algo más o menos romántico. Bueno, son tropicales ellos. Ojitos mentirosos. Bueno, ahorita buscamos una que sea algo similar a lo romántico. Dice, hola, buenas tardes. La canción Nubes de Algodón de Liberación para los que vamos en carretera de Calera a Fresnillo. Bonita canción, ¿eh? Muy bien. Ahorita les complacemos de los temas solicitados. Esto que viene es de los hermanos Bier. Dice, Heridas, se escucha aquí a través de La Única.

Con 51 minutos, señora Imelda, a Carla, a Belén, a Mari, qué bueno que están en sintonía de La Única. Vicente Fernández, ni en defensa propia.

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7: Todo lo que empieza, termina. Ok, esta canción trae un eslogan ahí. Ok, muy bien. Bueno, todo lo que empieza termina, pásela bonito. Mi nombre es Omar Uribe Débora. Yo me escucho el día de mañana. Ya mañana es viernes. Mañana ya es viernitos. Y yo regreso en el show de los dos carnales de 2 a 4 con mi hermano Luis Germán. Y los dejamos en buenas manos. Viene a continuación mi compañero César Hernández. Se quedan en muy buenas manos. Yo regreso el día de mañana. Pásela bonito. Esto que viene es de los Bukis. Chiquilla bonita. Pásela bonito. Con permiso.